0: hasta ahí. Gracias, Agus. Bueno, consejo de esta noche: no permitas nunca que esa fotografía antigua defina quién eres hoy. Acuérdate de los ojos de 2026 y los ojos de 1987. Todos evolucionamos, aunque lo hagamos a veces a ritmos distintos. Marta, buenas noches. Qué programa tan bonito el de esta noche. Me está encantando. Cuántos recuerdos. Soy profesora y estoy aquí en el salón con el portátil abierto y escuchando la radio en la web, pensando un poquito en lo que decís. Me da pánico tremendo la ligereza con la que a veces los adultos etiquetamos a los críos. El gracioso, el tonto, el tímido. Y les arruinamos la vida. Se lo arruinamos para siempre. Con un comentario fuera de lugar, con un comentario de mierda. ¿Cuándo vamos a madurar los mayores? Pues sí, es verdad, ¿eh? Hablando un poco de cómo nos comportábamos de pequeños. A mí toda la vida llamándome Dumbo, porque tenía las orejas un poco más grandes de lo normal. Ay, Dios mío. En fin. Guillermo, buenas madrugadas. Álvaro, corresponsales, compañía. Aquí estoy escuchando vuestro programa. Yo mandé a freír espárragos el grupo de WhatsApp de mi promoción y bloqueé a todo el mundo. ¡Qué pereza! Todo dará un ejército de nostalgia rancia para ver quién presumía más de cómo se había superado, pero no hablaban del pasado. Si es que yo ya no soy ese que era entonces, ya no soy ese niñato. Ya tengo 40 y pico años. Gracias, Guillermo. Tarragona. Buenas noches. Venga, pues seguimos en esta madrugada de miércoles, aquí en Que Falló en lo Vuestro. Seguimos haciendo preguntas, ¿eh? Si vosotros creéis que los demás te conocen realmente, ¿cómo eres ahora? ¿O conservan quizá una imagen de ti un poquito desactualizada? Cuéntamelo, 659-3512-17. Aquí seguimos en Dial.
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0: Cuando hablamos de reuniones de antiguos alumnos o de reencuentros a través de las redes sociales, gracias por seguir ahí, solemos imaginar momentos felices, personas abrazándose, recordando anécdotas o celebrando el paso del tiempo. Y muchas veces ocurre así, pero desgraciadamente no siempre. Porque también existen los reencuentros que nos obligan un poco a mirar hacia detrás y hacia esas heridas que nosotros pensábamos que estaban cerradas. Hay quienes pues vuelven a sentirse ignorados, otros se vuelven a remontar en aquellos tiempos en los que el acoso fue el protagonista de su vida. Y hay inseguridades que quedan ahí marcadas y que uno arrastra a lo largo de los años, incluso en la madurez. Venga, vamos a escuchar más mensajes, pero antes vamos a escuchar lo que Lola ha compartido esta noche con nosotros en el programa.
1: Y se hace un grupo de WhatsApp de la gente que era de mi clase. Pues han pasado 30 años desde que dejamos el colegio y, pues claro, la gente ha hecho su vida, tiene su trabajo, tiene sus profesiones. Y muy alegremente cada uno nos íbamos contando y saludando pues cómo nos iba tal. Hasta que se hace una propuesta de hacer una cena y vernos después de 30 años. Pues resulta que fue curioso porque tú vas con toda la ilusión de conocer a gente que ha evolucionado, que ha hecho su vida familiar, otros que no, otros que tienen su puesto de trabajo, y compartir todas esas vivencias. Pero la sorpresa que yo encontré fue que no se ha olvidado lo vivido en la época del colegio, es decir, la chica que te tenía envidia y que tú nunca sabías por qué nunca te hablaba, por qué siempre estaba de malas contigo, por qué no se sentaba al lado tuyo, por qué esa chica cuando te ve aparecer, después de 30 años, sigue teniendo esa misma forma y esa misma actitud.
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4: Hola Álvaro, buenas noches. Mi nombre es Marisa, de Madrid, de Alcorcón. Esto es para Lola. Lola, es que la gente cambia y hay gente que son envidiosas, egoístas, que quizá tienen envidia de esa persona porque trae más que uno y son más cosas que uno. Así que eso de pasar a esa persona así, con esa envidia y esa cosa, que se ríen de la gente, y a veces tan peores que uno. Así, cariño, que yo te deseo suerte y no le dé mente a eso, que son gente que no miran su efecto, miran lo del otro, no sabiendo el efecto que tienen. Se burlan de quien no tienen que burlarse y critican a quien no tienen que criticar. Así, cariño, que te deseo buena noche, que pasen buena noche todo y mucho beso para todo.
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0: Bueno, gracias. Vamos a ver lo que dice Rosa. Buenas noches, Álvaro, mi niño. Qué horas tan buenas para hablar con el corazón abierto. Te estoy escuchando aquí en mi cocina con un té que, por cierto, calentito a estas horas, apetece mucho para poder dormir. Yo, por cierto, desde que fui a China, me tomo té todas las noches, uno que no tiene teína, para descansar mejor, y no veas cómo me ha ayudado, ¿eh? Venga, a ver lo que dice Rosa. Lo de Lola me ha revuelto las entrañas, porque las malditas etiquetas son una losa. Yo era la rara, por ser callada. Han pasado más de 40 años, he dirigido equipos, he viajado por el mundo entero, y cuando me cruzo con alguno, me hablan como si tuvieran 15 años. Lo peor, como si yo tuviera 15 años y temblara en un rincón. Es alucinante. ¿Por qué la gente se niega a ver quiénes somos hoy y cómo hemos crecido? Bueno, a ver si a vosotros os ha pasado algo parecido, porque a mí todo esto me recordaba momentos muy oscuros de mi pasado. Un beso, Rosa. Y José Manuel desde Sevilla, buenas noches equipo, corresponsales de la madrugada. Qué gustazo escucharos aquí mientras voy recogiendo la casa poco a poco para acostarme. Os digo una cosa directamente, yo pasé olímpicamente del reencuentro de mi promoción y no me arrepiento de nada. Claro, tengo ciertos remordimientos, ¿no? Porque a veces hay etapas que están ahí cerradas en un búnker y que es mejor no removerlas, pero te queda la duda de qué hubiera pasado. Pero mira, yo la verdad que veía a Peña babeando de nostalgia y pensando pues que aquello era gloria bendita, cuando en realidad pues lo pasamos fatal. Nadie tiene buenos recuerdos de la infancia. Lo que pasa que, como has dicho Álvaro antes, tenemos una memoria muy selectiva. Confundimos nostalgia con felicidad y nos engañamos como tontos. Bueno, pues muchas gracias. Ay, José Manuel, qué pena, ¿eh? Hay una cita que me encanta y que viene al hilo de todo esto. Os la voy a leer. El hombre nunca se baña dos veces en el mismo río, ¿no? Porque no es el mismo hombre ni tampoco es el mismo río. Venga, vamos a seguir recibiendo vuestras notas de voz en el 659-3512-17. Y si me queréis llamar, 927-10-10.
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0: muchas gracias por estar ahí al otro lado y aguantar tantas noches a nuestro refugio, bajo nuestro techo, en este hogar que es la radio, esta radio que hacéis vosotros. Yo siempre dije que la radio tenía una finalidad, que era el unir a las personas, el hacer de vínculo entre los sentimientos, entre las conversaciones, entre las emociones, la música. Y cada día lo hacemos en este espacio en el que compartimos precisamente eso. Compartimos la vida, porque ahí fuera hay mucho ruido y a veces durante el día, pues con todas las prisas, con el móvil, con los hijos, con la casa, con el trabajo, pues no nos da tiempo a pensar, reflexionar qué es lo que nos está ocurriendo o por qué estamos pasando por lo que estamos pasando. Y lo que hacemos aquí es, si hay algún conflicto, ayudarte a resolverlo, darte las herramientas y esas piezas del puzzle que luego ya tú en tu casa pues tendrás que ir colocando poco a poco. Aquí te las damos y te aseguramos que son todas originales y son todas eficaces. Si quieres contarme tu historia, si te apetece relatarme ese conflicto que tienes con algo, con alguien, ya sabes que este programa lo que hace es hablar de las personas, de la vida. Nuestro número de teléfono en directo es el 900-27-1010. Nuestro WhatsApp es el 659-3512-17. Si te apetece pedirle consejo a los oyentes, a los corresponsales, adelante, llámame. Es lo que ha hecho Tamara, que nos ha dejado una nota de audio con su historia. Si nos vas a dejar una nota de audio, recuerda de dejarnos todos los datos necesarios, bueno, pues para poderte ayudar. Tómate tu tiempo. Tampoco impliques con nombres ni con detalles a nadie, pero nos lo cuentas todo, nos lo contextualizas para que podamos entenderlo y luego para que te podamos ayudar. Tamara, buenas noches.
1: Hola, Álvaro. Bueno, primero felicitarte por tu programa, te escucho siempre.
0: Gracias.
1: Y bueno, nunca pensé que llamaría a la radio para contar mis cosas, pero bueno, ahí voy, a ver si me podéis ayudar. El caso es que hace unos años vivía con mi pareja y teníamos un loro que en realidad había sido de mi madre. Ella lo tuvo durante muchísimos años y cuando falleció, pues me lo quedé yo. Y para mí era prácticamente parte de la familia y uno de los recuerdos que tenía de mi madre. El loro era muy hablador y tenía la costumbre de repetir cosas que escuchaba en casa. El caso es que un día empezó a decir una frase que me llamó muchísimo la atención, que decía mi rubita. Y bueno, pues al principio me hacía gracia y bueno, pues pensaba que sería alguna cosa que habría escuchado por ahí en la televisión o algo, e incluso pues mi pareja se reía y alguna vez le preguntaba al loro quién era su rubita. Pero bueno, poco a poco empecé a darle vueltas porque bueno, yo he sido morena toda la vida, morena azabache y ni una sola mecha. Y bueno, pues así que empecé a preguntarme por qué aquel loro estaba hablando tanto de una rubita, y cada vez lo decía más. Y bueno, pues estábamos desayunando y soltaba a mi rubita, llevábamos a casa y volvía con lo de mi rubita. Y bueno, pues lo más extraño era que mi pareja parecía ponerse especialmente nervioso cuando lo decía. Al principio no se le daba demasiada importancia y bueno, pues la cosa empezó a enrarecerse. Y bueno, pues llega un día en el que bueno, pues descubro que llevaba varios meses teniendo una relación con otra mujer, y entonces todo encajó. El loro había aprendido la frase de cuando le escuchaba hablar con ella. Nos separamos y después de la ruptura pues apareció un problema que no me esperaba, que hacía con el loro, porque el loro era de mi madre, ella había fallecido y para mí era uno de los últimos vínculos que tenía con ella. Y me daba muchísima pena pensar en separarme de él, pero el animal sigue diciendo mi rubita. Y cada vez que lo dice, pues me acuerdo de mi ex, de la otra mujer y de todo lo que pasó. Y bueno, pues a mí me lo hizo pasar bastante mal toda esta situación. Entonces, bueno, pues por eso te llamo, Álvaro, porque pues no sé qué hacer. Una parte de mí quiere quedarse el loro, porque es el recuerdo de mi madre y no quiero perderlo, pero otra parte piensa que quizá necesito alejarme porque no puedo estar escuchando lo de mi rubita durante el resto del tiempo que que estemos conviviendo juntos. Entonces tengo miedo de que si me quedo, continuamente me vaya a estar recordando la historia. Así que necesito que me ayudes. Y, ¿qué debería hacer? Si quedarme con el loro, que es prácticamente familia, aunque me recuerde todos los días a la infidelidad de mi ex, o si se lo dejo a mi padre durante un tiempo para poder olvidarme de todo. Y bueno, pues es eso, que cuando tienes una mascota es difícil, pero lo de mi Rubita pues no lo llevo nada bien. Pues nada, espero que me ayudes. Muchas gracias.
0: Madre mía, Tamara, me quedo tiesísimo con esta historia. Qué fuerte lo del loro, que haya sido el animal el que descubrió todo el pastel. Increíble. Ay, bueno, yo de todas maneras antepongo el animal a todo lo que haya vivido, visto, pasado, porque, pues mira, al final ha sido él el que ha descubierto el pastel, el que te ha dicho la verdad y no la otra persona. Increíble, mi Rubita. Me quedo alucinado.
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0: Se queda el loro, se lo deja a su padre. Si se lo queda, le va a recordar siempre a eso que ha pasado. Si se lo da a su padre o se lo deja a otra persona, pues ese loro va a echar de menos a Tamara y, por supuesto, también va a echar de menos Tamara todos los buenos recuerdos que tiene con ese animal. Venga, 659-3512-17 y 927-10-10.
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0: estoy leyendo algunos mensajes para Tamara. Mira, tocayo mío, dice, yo ni loco daría el oro a nadie. Además, si es el oro, repetía constantemente mi Rubita, entiendo que te recuerde mucho aquella infidelidad, pero también hay que valorar que te dijo la verdad. Fíjate, un animal, la verdad. La situación puede doler, pero el animal tiene que estar siempre por delante de todo el daño que te pudo hacer aquella Rubita y tu expareja. Al final, es el oro. También será un recordatorio de algo bueno. Y es que abriste los ojos. Bueno. A ver si podemos recibir algún mensaje en esta media hora. Si no, como siempre hacemos, pues mañana continuamos con esta historia. No sé en qué día vivo. Mañana es jueves, ¿no? Como ha sido fiesta, estoy un poco perdido. Bueno, y vamos a seguir recibiendo mensajes para Lola, que es nuestra protagonista y que nos plantea hoy, pues aquello de reunirse con nuestros amigos de la infancia, lo de hacer las quedadas después de 10 años, 15, 20, 30, concretamente Lola, que se fue ya bien contenta a una cena de compañeros del colegio, 30 años después, y salió con una sensación de locos. Algunas personas seguían comportándose exactamente igual de niñatos. ¿Tú has vivido algo parecido? ¿La gente cambia de verdad? Cuéntamelo. Vamos a escuchar a Inés.
1: Corresponsal Madrid.
2: Hola, Lola, cielo. Mira, soy Inés de Madrid. Es decir, a mí me ha pasado al revés. Es decir, nosotras, fíjate, yo iba a un colegio de monjas, estas cosas, y bueno, pues a través del Facebook y estas cosas, hicimos un grupo de WhatsApp, me imagino como el que hiciste tú antes, para juntarnos cuando ya tuviéramos, pues imagínate, 50 años, ¿vale? Y entonces, pues simplemente, pues nos juntamos y todo fue genial, porque en principio, bueno, pues era...

0: maravilloso, pues te juntabas con unas que estabas más compatibles, otras ni las conocías y tal, porque claro, 50 años, y nos despedimos a los, creo que a los 16 o los 15, imagínate la cantidad de tiempo. El problema fue al revés. Es decir, como estábamos en el grupo del WhatsApp, ¿vale? Y estábamos hablando, pues eso, de qué bien nos lo pasamos y estas cosas. Bueno, pues según ibas comentando cosas, yo que soy más inocente que el as un cubo, como se diría, ¿vale? Pues cada vez que contestaba una no sé qué, no sé cuántos, pues yo contestaba, pues eso, lo que pensaba en ese momento. Lo que yo no sabía, madre del amor hermoso, que mi colegio era, bueno, es que no lo voy a decir en estos momentos políticos, ¿vale? Es decir, que me acusaron de, pues eso, de que si yo era roja, ellos eran muy fachas y no sé cuántas tonterías
1: Jesús.
0: que tuve que llegar a escuchar en ese momento. En ese momento, pues no sé si nos volveremos a juntar. Es decir, algunas me quitaron, se fueron del grupo y de esas cosas. Yo flipé, imagínate, 50 años después que nos coincidimos y estábamos todas geniales. Y de repente, por dar tu opinión, pero de tonterías, pero de tonterías, pues ya, madre mía, ahora yo creo que soy la peor, pero bueno, ahí está el grupo. Cada día se habla menos, pero claro, es lo que hay. Besitos.
1: Un besito, Inés. Gracias.
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1: Hola Álvaro, buenas noches. Soy Beatriz de Laredo, en Santander. Hacía muchos años que no te escuchaba y ahora he vuelto a escuchar el programa. Qué gusto escuchar tu voz a estas horas. La historia de Lola me ha dejado el corazón hecho un puño. Entre ternura por ver cómo buscamos encajar y una tristeza infinita al ver que hay gente, pues que es demasiado rancia, que no evoluciona ni a tiros, pues una se queda completamente desilusionada. Qué manía con seguir atrapados en el fango del pasado. Me quedo con una verdad como un templo. Hay que huir de los plomizos que no te dejan ser tú misma. Gracias, Beatriz. Qué gusto reencontrarnos de nuevo, ¿eh? Muy bien, me encanta. Laredo, yo he veraneado en Laredo toda mi infancia. Que tú salías de Burgos con un sol brutal, llegabas allí y estaba nublado, pero bueno, uno se lo pasaba fenomenal. Luego se iba a comer un helado de estos ahí a una heladería fabulosa, no voy a decir el nombre porque no puedo hacer publicidad, pero qué buenos están esos helados, Dios mío, de mi vida. Cada vez que voy a Santander me como uno. Y fijaros, hablando de reencuentros, he encontrado una historia que me ha hecho pensar mucho en lo que estamos comentando esta noche. Una mujer decidió volver a contactar años después con quien había sido una de las personas que peor le había tratado durante su etapa escolar. Lo sorprendente es que aquel reencuentro terminó de una forma completamente inesperada. Hubo una conversación sincera, apareció el arrepentimiento y llegó una disculpa que nunca había imaginado recibir. Con el tiempo, ambas terminaron construyendo una relación cordial basada en el respeto mutuo. Qué bonito final, ¿no? Pero qué duro el inicio. Bueno, no todas las historias terminan así, pero este caso nos recuerda algo bastante importante. A veces el pasado nos demuestra que las personas no siempre son quienes fueron. Y algunas transformaciones, pues sí que son reales. Y en eso deberíamos de quedarnos.
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1: Y por cierto, un mensaje para Tamara. Retomaremos mañana su historia. Nos lo deja Paloma. Dice, un animal puede entrenarse para que deje de hacer determinadas cosas. Con paciencia, constancia y refuerzo positivo, poco a poco podrás enseñarle a no repetir aquello que te resulta doloroso escuchar. Entiendo que ahora mismo, cada vez que lo dice, te remueva recuerdos desagradables. Pero los animales no son conscientes del significado ni de las emociones que hay detrás de esas palabras que repiten. Con tiempo y trabajo es posible modificar ese comportamiento y evitar que mencione algo que te haga daño. Mañana desarrollaremos esta historia. El loro que tenía Tamara en casa repitiendo mi rubita, mi rubita.

0: Rubita se dio cuenta de que la Rubita, pues no era ella. Era una mujer con la que le estaba siendo infiel su chico. Increíble. 2:37, 1:37 en Canarias. Oye, que estamos en directo, ¿eh? ¿Qué te pensabas tú? ¿Que esto estaba grabado? No. 2:37, 1:37 en Canarias. Tengo ganas de irme a la cama, ¿eh? Que yo llevo un día hoy de tea marinera. Pero yo feliz. Estando contigo, estoy muy contento.
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2: Me has invitado a bailar. Estás espectacular.

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2: Esta noche te pregunto si te sientes reconocido por las personas que te conocieron hace 30 años. ¿Crees que quienes formaron parte de tu pasado ven realmente quién es tú, quién eres tú ahora? ¿O siguen relacionándote un poco con esa versión antigua de ti? ¿Tú crees que has cambiado? ¿Tú crees que ellos tienen esa imagen de ti? Si quieres contármelo, 659 35 12 17 y 927 10 10. Todos tenemos tres vidas, una pública, una privada y una secreta. Lo dijo García Márquez y quizá esta frase deberíamos de tatuárnosla esta noche ahí en el corazón. En nuestro WhatsApp tenemos muchos mensajes. Yo prefiero que me grabéis nota de voz, ¿eh? Pero bueno, si hay alguno que no puede grabarme la nota de voz, pues que me deje su nota escrita y yo la leo aquí en un ratito. Por ejemplo, Carmen nos dice: ay, Álvaro, ¿qué horas y qué nudo tengo en el estómago? Carmen, desde Almería. Te estoy escuchando desde la cama, con la casa en silencio y los ojos como platos. Hace 2 años fui a una reunión de antiguos alumnos y lo hicimos después de 50 años, 50 años, 5 décadas. Y prepárate, porque fue una catarsis total. Nadie quiso fardar de nada. Hablamos de lo que duele y de lo que nos termina salvando. Y salí de ahí, yo creo que flotando en una nube. Si es que la vida, y la vida sobre todo a nuestra edad, pues te da muchas bofetadas de realidad, pero que también son preciosas. No sé si a alguien le ha pasado esto, pero estoy convencida de que no soy la única que está viviendo en una película. ¡Qué bonito! Gracias, amiga. Desde Madrid, David. Hola, equipo de corresponsales. Buenas noches, menudas horas. Bueno, me encanta este tema, ¿eh? Estoy conduciendo aquí en la carretera. Ahora he parado para tomarme un café y no puedo, pues, parar de pensar en lo que estáis hablando. A mí lo que me revienta y lo que me hace explotar la cabeza es ver a tíos con más de 50 años pavoneándose como si tuvieran 15, intentando demostrar que son los reyes del mambo. Ay, qué vergüenza ajena, la verdad. La madurez no es cumplir años, es tener la decencia de revisarse por dentro. Estoy seguro de que a alguno también le ha pasado esto. Creo que no soy el único loco, ¿no?, que piensa lo mismo. A estas horas, sobre todo. Pues mira, espero que no. Venga, que tengas buena jornada en la carretera, amigo David. Gracias.
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5: Buenas noches, Álvaro. Buenas noches, equipo. Buenas noches, corresponsales. Soy María Isabel de Sevilla. Buenas noches, Lola. Pues mira, para ahí tú estás diciendo de que, bueno, que el bullying ha existido, no ahora, que eso ahora está mucho de moda, ¿no? Entre las amigas y eso, ¿no? Más que nada cuando están en el colegio. Eso es ahora una moda nueva, pero no es una moda. Eso ya viene de muchísimos años atrás. Y llevas toda la razón, porque a mí me pasa. Yo prefiero ir sola a los sitios y no quedar con amigas de la infancia. Son las que primero te meten la puñalada. ¿Pero por qué? Por la envidia. Tú lo has dicho. Por la envidia, porque la envidia, cuando una persona es luz, la quieren convertir en sombra, y como ella no se deja convertirse en sombra, pues entonces, la atacan, tienen que atacar. Es que si no atacan, no son personas, están muy vacías. Toda la que no ha cambiado, todo el que no ha cambiado es porque está muy vacío. No se encuentran ellos mismos. Es como decir, si yo no quiero, no puedo creer. Si yo no me amo, yo no puedo amar. Pues eso es igual. Así que bueno, pues te deseo que tengas un buen fin de semana. Otro para ti, Álvaro, también. Que tengas un pedazo de fin de semana para los oyentes, para los responsables. Muchas gracias y bueno, que muchas bendiciones para todos. Que os quiero mucho. Un beso. Gracias por volver, por dejarme volver otra vez a Cadena Día. Chao.
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1: ¿Qué tal, corresponsales? Álvaro, muy buenas noches, como siempre, desde Burgos. Yo, y con respecto al testimonio de Lola, creo que es a la contra de lo que muchos dicen. Esta idea de madurar, ¿qué es exactamente? La fruta que madura demasiado al final se pudre. Las respuestas, como he repetido muchas veces, siempre están en aquel niño que fuimos. Preguntarle y qué es lo que nos tiene que contar. Revivir todos sus sueños, toda su ilusión, y permanecer siempre con esa capacidad de admirar y de abrazar la vida con ilusiones nuevas, independientemente de la edad, de los perfiles, del patrón, sin cuestionarse nada más, ni siquiera ante una mesa donde se sientan todos aquellos jueces que tuvimos en nuestra infancia. Bueno, lo mismo jueces que también admiradores, porque todos disponemos de dones y de esa dualidad. Además, si no existiera esa dualidad, algo es que no va bien. Entonces, también ser conscientes de que esos perfiles del charlatán, del chivato, del pelota, del notas, del listillo, del gordete, del flaco, del tartamudo, todo eso, en realidad, hay que darle el matiz bueno y el aprendizaje que trae también consigo, porque se repite en nuestras vidas, en diferentes experiencias, en trabajos, en diferentes convivencias con diferentes personas, y aplicarlo, como digo siempre, como enriquecimiento personal y aprendizaje. No pasa nada. Creo también que la gente no cambia, que los malos siguen siendo malos y que los buenos van a peor.
2: Qué bueno.
1: Así que este es mi testimonio de hoy. Muchas gracias y besos para todos.
2: Un beso muy grande. Oye, qué bueno. Muy bien, Roxine, siempre poniendo la guinda en el pastel de cada programa. Muy bueno. Mira, una frase que yo he leído hoy y que me la he apuntado aquí para leerosla. No siempre duele reconstruirte con quien fuiste. A veces lo que duele es descubrir que otros siguen viéndote igual que entonces.
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1: Ciudad Real.
2: Buenas noches, Álvaro. Buenas noches, oyente. Soy Camila de Ciudad Real. Y el tiempo nos hace ser sensatos para disimular, pero no nos cambia. A veces los enemigos se alimentan de los amigos. Tampoco te puedes fiar de los que se dan de amigos, porque luego van contando lo que quieren, como quieren y de la manera que quieren, para alimentar el ego de los enemigos. Y con eso hay que tener mucho, mucho, mucho cuidado.
3: Totalmente.
2: Y la gente no cambia, no, la gente nunca cambia. Va puliendo lo que quiere que la gente vea, y se van puliendo para que los otros vean lo que ellos quieren que vean. Pero a la menor ocasión te dan el zapato. Buenas noches a todos, buenas noches, oyentes.
3: Gracias, Camila.
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2: Pues no tenemos tiempo para más, corresponsales. Bueno, después de una noche como esta, y escuchando a Lola, hay tantos mensajes, tantas historias y esas reflexiones, me quedo con una sensación muy bonita. Porque al final del debate no se trata únicamente de si las personas cambian o no cambian. Trata de cómo elegimos mirar a los demás. Hay quien vuelve a encontrarse con viejos compañeros y descubre que siguen atrapados en las mismas rivalidades de siempre. Hay quien recibe una disculpa que llevaba décadas esperando. Hay quien cierra una herida y hay quien abre una amistad donde antes solo había distancia. La vida está llena de paradojas. Lo cierto es que todos estamos cambiando constantemente, incluso cuando no nos damos cuenta. Cambian nuestras prioridades, nuestras certezas, nuestros miedos y nuestra forma de entender el mundo. Y quizá por eso merecemos algo tan sencillo como valioso, que es que nos concedan la oportunidad de ser algo más que nuestro pasado. Ojalá todos fuéramos capaces de concedernos mutuamente una segunda oportunidad, una segunda mirada, una mirada más limpia, más generosa y más curiosa. Porque cuando dejamos de hablar con el recuerdo y empezamos a hablar con la persona real, ocurren cosas extraordinarias. Gracias, compañeros, gracias, corresponsales. Mañana volvemos, cuidaros mucho y regalad mañana, no sé, mañana por ejemplo, una oportunidad a alguien para que os muestre quién es hoy. Soy Álvaro Díaz.
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4: Feliz madrugada, son las 3 en punto, son las 2 en Canarias. Se marcha ya Álvaro Díaz con ¿Qué falló en lo vuestro? Yo soy MJ Ledón y me quedo

Me pregunto yo qué harás despierto o despierta a estas horas y no sé si ahora te apetecerá bailar bachata, pero escuchar una buena canción, estoy completamente segura que sí. Mira, esta es la más importante durante todos estos días, hasta que el sábado le tomen el relevo a esta pasada de Luis Fonsi que se llama Me Despido.

llegado este éxito del argentino Diego Torres, La última noche, que en esta ocasión comparte junto a los Estopa. En esta madrugada del jueves aquí en Cadena Dial, al que le vamos a imprimir un poquito de potencia, ¿eh? Yo siento si has puesto la radio para intentar recobijarte un poquito y dormir, porque no te voy a dejar ni un segundo. Leire Martínez y Gato.

Los beneficios de las redes sociales y de estar permanentemente conectados es lo que nos permite comunicarnos. Había dicho yo antes que estaba poniendo a Leire Martínez y que si alguien quería dormir no lo iba a tolerar, y me acaba de decir Laura, no, dame ritmo que yo necesito mantenerme despierta, que me pillas currando por la noche. Bueno, pues seguro que esta de Hermanos Martínez con Hombres G te ha sentado fenomenal. Llega ahora India Martínez.

Liderando Joaquín este proyecto de Iguana Tango, sonando en Cadena Dial su gran éxito Te Perdí, que da paso ahora mismo a esto que suena tan bien. Es Karin León, Desde Que Te Tengo.

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1: 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No sé bien por qué entré,

Pues me ha pillado a mí flojita, ¿eh? Sentimental. Me ha calado volver a escuchar la voz de Pau Donés, de Jarabe de Palo, en este Eso que tú me das. Son las sensaciones que despiertan las canciones de Dial. Llega Blasca.

No, pues ni a estas horas. 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

que obsesión, es adicción a las grandes canciones como este éxito de Ana Gabriel o la que siento yo por la canción que te voy a poner ahora. Mañana sale su disco Belonia. 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Canción de amor.

este tiempo que se quiere dedicar a ella misma, a descansar, a crear, a vivir, a disfrutar de la vida. Se despidió de su público este pasado día 10 de octubre en el Teatro Real de Madrid con un concierto maravilloso con el que culminó su gira Rosas y Espinas, con el que ha celebrado 30 años de carrera musical. Pastora

0: pues me voy. Es como se llama la canción que ya está sonando en Dial. Shakira, ahí estaba con Te aviso, te anuncio, después de arrasar y con más de 700.000 espectadores que todavía siguen flipando de haberla visto en directo en los últimos conciertos que ha realizado en nuestro país. Bueno, ¿nos bailamos esta de Fangoria? Venga, vamos allá.
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Bueno, pues ya se ha despejado la X, ¿eh? Yo ya respiro más tranquila sabiendo que el 30 de octubre se va a poner a la venta el nuevo álbum de Álvaro de Luna, Azulejos. Desde que publicó en febrero este Dime Dónde Estás, andábamos barajando fechas. Dijo que después del verano, pero se nos estaba haciendo larguito. Bueno, pues ya está, queda nada. Ahora, quien recibimos esa despedida.

Pues sí, las penas que se queden en el ayer, hoy todo felicidad. Al menos es nuestro propósito a través de canciones como las que llegan a partir de las 5 a las 4 en Canarias. Luis Fonsi, Nil Molinero, Aitana te esperan.

Ya sé que no es ninguna novedad que yo te confiese que a mí me encanta este género musical, pero bueno, nunca está de más, aunque sea a estas horas de la madrugada, que tú y yo podamos ya no bailar, sino cantarnos canciones como esta, que además es el Superdial con Luis Fonsi. Así suena.

canción irrumpió en la radio en el año 96 y se convirtió en el segundo gran éxito de una carrera que acababa de empezar de Marta y Marilia, de Ella Baila Sola. Y yo no sé si tú sabías que esto está inspirado en una anécdota real, cuando en una noche de fiesta en Madrid un joven trató de seducir a Marta Botía y le preguntó: ¿quieres ser mi amor de barra esta noche? Bueno, la propuesta fue rechazada, pero sirvió para componer uno de los temas más célebres del pop español de los 90. Lo escuchas aquí en Dial, como también ahora mismo disfrutamos de Nil Moliner.

0: contigo.
1: Pues también estamos a gustito aquí en Cadena Dial esta madrugada del jueves, ¿verdad? Y sobre todo arropados por grandes éxitos como este, uno de los más destacados de este 2026. Cortesía de Aitana desde su cuarto azul, Superestrella.

La Taberna del Buda era como un centro comercial un día de rebajas. Ahí entraba todo el mundo. Vamos a por mucho más, que ahora quienes no se esperan después de Café Quijano son Carlos Rivera y Alejandro Fernández. Vaya dos, ¿eh? Y además juntitos. Esto se llama Sin Despedida y suena así de bien.

está, si suena de bien, Malú, desde su álbum 15, con Primer Amor. Y llega un gran amigo de Malú, como es Melendi. Esta es otra de las canciones de su pop rock, se llama Veneno y Arena.

Los tengo a todos cantando. Todo el equipo de Atrévete, que ya está listo para arrancar a las 6, las 5 en Canarias, disfrutando de canciones como este exitazo de Amaral, Moriría por vos. Bueno, yo me marcho, soy MJ Ledón, te dejo en las mejores manos con Atrévete.

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0: Hola, buenos días. Son las 6 de la mañana, son las 5 en Canarias. ¿Qué? ¿Cómo te encuentras? Bien, ¿no? Venga, claro que bien. Sí, ya es jueves. Es una buena noticia. Es jueves. Claro, una semanita más corta para la gran mayoría. El caso es que lo más difícil del día ya está hecho. Nos hemos levantado. Ahora hay que ponerse en marcha. Venga, que las calles están puestas y las luces encendiendo.
2: ¡Hola, fíjate. Jaime!
0: ¡Hola! ¡Buenos días! Venga, vamos a comenzar así, con esa energía. Hoy vamos a poner en juego en Atrévete 9.400 euros. Eso para empezar. Así que ve tomando nota. Y después, bueno, no después, no. En unos minutos, hay cuarto, jugaremos al Sigue la Canción. 927-10-10, porque puedes conseguir...
2: ¡Hola, Jaime!
0: ¡Hola, buenos días! Puedes conseguir la taza de Atrévete en el Sigue la Canción. 927-10-10. Apúntate ya. Venga, vamos a ver qué ocurre en el mundo. Mira, por ejemplo, la Comisión Marítima Federal de Estados Unidos ha propuesto aranceles de $200.000 por viaje a todos los buques con bandera española, así como restricciones a la exportación de determinados productos españoles hacia territorio estadounidense. Esta es su respuesta al veto del comercio de armas con Israel que el gobierno impuso por la guerra en Gaza y los asentamientos ilegales en territorios palestinos ocupados. Por otra parte, el Papa León XIV presenta una evolución posoperatoria normal después de haber sido operado de cáncer de pulmón. El pontífice ha iniciado la fisioterapia respiratoria y ha comenzado a caminar por la habitación y ha retomado su alimentación habitual. Y de nuevo, otro día prácticamente veraniego en la mayor parte del país. Predominarán los cielos despejados, aunque en el Mediterráneo la entrada de humedad dejará un ambiente nuboso. Y los chubascos en el sureste pueden extenderse hasta Baleares. Temperaturas altas, me encanta esta frase, para la época del año, con máximas en torno a los 25-30 grados. En marcha, en funcionamiento, ¿necesitas un café? Claro, pues un café. Marchando, necesitas un buen desayuno, así que venga, búscate unos minutitos para desayunar bien. Y ese cafetito, que también te va a sentar. Y te invito a jugar ahora, en unos minutos, al Sigue la Canción. 927-1010, porque puedes conseguir la auténtica taza de Atrévete.
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0: Y esto es lo nuevo de Funambulista. Es la última canción. Sí, porque resulta que esa relación llegó al final. Ya no hay más que hacer. A no ser que se arregle la cosa, que todo puede ser. Funambulista. Sí,

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0: por un pendejo no se llora. Es el primer consejo de la mañana. Es el de Manuel Turizo. Yo tengo otro. Venga, vamos a disfrutar cada segundo de este nuevo día, de este jueves 15 de octubre. Por cierto, ¿quieres jugar con nosotros al Sigue la Canción? ¿Quieres conseguir tu taza de Atrévete? 927-1010. 927-1010. Canta con nosotros o te inventa la letra. Y a ver qué hacemos, si te mandamos o no te mandamos la taza. Vamos, hoy vengo yo muy poco generoso, ¿eh? Te voy a decir, hay que cantársela bien. Venga, 927-1010. Sebastián Maspons, buen día, buenos días.
1: Buenos días, güey, tu pendejo favorito a estas horas de la mañana. Desde Atrévete, ándele, hijo, ¿cómo estáis?
0: Dios mío, con qué fuerza.
2: Hombre,
0: vienes
2: por
0: hoy.
2: Supuesto, ¿sabes por qué? Porque ayer descubrí cuál es el postre favorito en las islas de Hawái.
0: Sorpréndeme.
2: El milalojas de crema.
0: Uy, qué rico unas milhojas ahora mismo.
1: ¡Mija!
0: Venga, vamos a intentar lo que nos centramos. Si empezamos a hablar ya de desayunos, no. Malamente vamos. Venga, vamos a jugar al Sigue la Canción. Juega en primer lugar con nosotros Andoni, buenos días.
3: Buenos días, Jaime.
0: ¿Cómo te encuentras? ¿Cómo estás?
3: Pues muy bien, aquí, preparándolo para empezar el día.
0: Muy bien, así me gusta. Y nos llamas desde...
3: Madrid.
0: Perfecto, ¿estás dispuesto a cantar?
3: Hombre, por supuesto.
0: Pues vamos allá, venga.
2: Pues venga, vamos a dar la nota musical, eso sí, de la mañana. Y empezamos con una canción de antes de ayer, que los Sirex dedicaron al artilugio que más sonrisas despierta: la escoba, porque siempre va riendo. Así que Andoni, sigue la canción.
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0: ¡Hola! Muy bien, Andoni.
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0: Bien, pues nada, Andoni, te mandamos tu taza de Atrévete. Enhorabuena y que tengas...
3: ¿Me la puedes mandar firmada?
0: ¡Hombre, claro! Aquí, una vez que nos ponemos, nos ponemos. ¿Quieres que lleve café dentro?
3: Hombre... eso mejor en persona.
0: Eso está hecho. Cuando quieras un café, aquí te esperamos. Andoni, abrazo grande.
3: Hasta luego.
0: Feliz día, chao. Buenos días, Isidro.
6: Buenos días.
0: ¿Desde dónde nos llamas?
6: Desde Pamplona. Soy chofer y justamente estoy trabajando.
0: ¿Qué me dices? ¿Ahora estas horas, tan pronto?
6: Sí, ya llevo un ratico.
0: Pero
6: y todas las mañanas os escucho aquí con los compañeros y...
0: Oye, ¡qué bien!
6: Oye, una gozadica.
0: Vale, o sea que a estas horas en Navarra ya están las carreteras puestas. ¿Pero esto qué es?
6: Bueno, voy detrás del que las pone.
0: Muy bien.
6: Pero sí, hay que llevar a los chavales al instituto y...
0: Muy bien. Pues venga.
6: Con una sonrisa.
0: Pues venga, a ver si consigues tu taza de Atrévete, Isidro, dale.
2: Venga, atento porque seguramente vas a ver pasar este momento como una película. Sería Bonnie Tyler quien cantaría seguramente la banda sonora. Pero no, te toca Gabinete Galigari, que ellos incluso bailaban el cha-cha-cha. Así que, ¿de quién fue la culpa? ¡Sigue la canción!
7: Entre oles, ovaciones y aclamaciones de satisfacción.
6: No.
2: ¿De quién fue la culpa? ¿De quién fue la culpa?
0: Isidro, inventa, por favor. Inventa lo que se te ocurra. Venga.
6: Mía no.
0: Inventa. Invéntate algo. Venga.
6: No lo sé.
2: La culpa fue de la taza.
6: Al Capone.
2: ¿Qué? Que no es que compro vocal y resuelvo, no, que tienes que cantar.
0: Tienes que cantarnos una parte de la canción. Estaba cantando. Es la de.
6: Fui a la orilla del río y vi que estábamos solas, y que te había dormido.
0: Muy bien.
6: Y con una sonrisa os la cantó.
0: Es verdad, la culpa fue del cha-cha-cha. ¿Para qué habéis puesto un cha-cha-cha si
2: claro.
0: No está? Si él no...
2: Si él quiere estopa.
0: Si Isidro no se maneja con el cha-cha-cha. Es que también se os ocurre cada cosa. Es que a veces hay que ver. Bueno, Isidro, te vamos a mandar por tu buen rollo a Pamplona tu taza de Atrévete.
6: Muchísimas gracias. ¿Me la podéis firmar, por favor?
0: Te la mandamos firmaica. ¡Abrazo grande!
6: Muchas gracias.
0: Buen día. Hasta luego. Qué bueno. Bueno, nosotros os ponemos unas canciones y vosotros cantáis lo que os dé la gana.
2: Pasa nada.
0: Y hacéis muy bien. Es que ser atrevido. Voy a cantar lo que tú quieras. Voy a cantar lo que a mí me dé la gana. En unos minutos, Sara y Esteso, a y media, nos cuenta cómo es trabajar en la Antártida. Sí, ya sabes, entre pingüinitos, bloques de hielo, que nos quejamos todas las mañanas nosotros. No veáis cómo es allí la historia.
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0: dado cuenta? Que ya es jueves. Vamos a ponerle más música, más canciones y en español. En los próximos minutos, La Oreja de Van Gogh.
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0: Y también lo último de...

Venga, 2 minutos para llegar a las 6:30, para que sean las 5:30 en Canarias. ¿Qué tal una buena canción? Una de los mexicanos Maná y un café, marchando.

0: Último día, digo, no, hombre, si me deja muchas cosas por hacer y,
1: exacto,
0: que y me la queda, lavadora puesta.
1: Me quedan cosas pendientes, me quedan cosas por pagar. No,
0: y puede ser. Muchos te quieros por decir. Joder, qué bonito.
1: Qué bonito, qué romántica vienes
0: hoy. Fíjate.
1: Dani Martín, el último día de nuestras vidas. Y ella es Sarai Esteso,
0: os
1: la
0: quiero.
1: Reina de las mañanas.
0: Os quiero muchísimo, por si acaso. No. Oye, una cosa, que atención, porque sé que me consta que hay mucha gente que está buscando trabajo a día de hoy y a quien le interese, ¿eh? Me refiero yo, simplemente es información de servicio.
1: Ah, vale.
0: Cada año, una asociación benéfica inglesa busca 5 personas para trabajar durante 5 meses en Goodyear, que es una de las islas más remotas del planeta y que no sé si se pronuncia ni mucho menos como lo acabo de pronunciar
1: sí,
0: yo.
1: Sí, porque a lo mejor piden ellos billete para ir a Goodyear y les mandas al otro punta.
0: Que está en la Antártida, ¿vale? Vale. Ya está. Pues en la Antártida,
1: para que no te
0: despistes. Vale. Sí. Bueno, entre las labores que tienen que hacer los trabajadores está atender la tienda que hay, explicar la historia del museo, encargarse del correo o contabilizar los nidos y los huevos de los pingüinos cuando se van los turistas. Los huevos es los huevos que sacan.
1: Lo que ponen.
0: Que ponen.
1: Vale.
0: Claro, y entonces, ¿qué pasa? Que debe haber que hay turistas asquerosos que se llevan huevos de pingüinos a sus casas. Eso está feísimo, eso no se puede hacer. Entonces, bueno, hay una persona encargada de contar los nidos y los huevos. Me encantaría contar los huevos.
1: Pues
0: sueldo
1: vete.
0: Mensual entre los... Pero allí no funciona el Quantum, no
1: sí,
0: podría emitir.
1: Conectamos contigo.
0: Sí, en la Antártida.
1: Venga, vete.
0: A ver, sueldo mensual entre los 1.700 y los 2.400 euros al mes.
1: Vete.
0: ¿Vale? Dependiendo de la función que se desempeñe. Hay que decir que no es neto, porque es rollo autónomo, se tienen que pagar los impuestos.
1: Ah, cuidado,
0: pero ya. Esta asociación se encarga, aparte de este sueldo, de pagar la formación previa, el viaje, es decir, el avión.
1: Te enseñan los números.
0: La comida, el alojamiento y la ropa polar, porque allí no te puedes llevar simplemente una sudadera.
1: Una rebequita.
0: Perdón,
1: no, una rebequita,
0: sí.
1: No puedes.
0: No, ahí te dan la ropa necesaria. Eso sí, como no hay suministro de agua corriente, solamente te puedes duchar una vez a la semana.
1: ¿A la semana?
0: A la semana,
1: no puedo
0: sí.
1: Ir.
0: Sí.
1: Me pica todo el cuerpo.
0: Sí, mira,
1: no
0: me estoy rascando justo de pensarlo.
1: Yo no puedo ir.
0: Y en el mejor de los casos, porque hay veces que a lo mejor si falla cualquier cosa, se han visto casos de ducharse una vez cada 15 días.
1: No, pero habrá toallitas o algo.
0: No me extraña que los pingüinos se vayan y digan, escucha, yo es que no aguanto como tú cheas, chaval. Entonces, bueno, a quien le interese, el sueldo no está mal, porque como te pagan el resto, es decir, si tuvieses que ahí sacar partida de alojamiento, comida, como vas luego a todo servido con las llaves, pues fenomenal, sea algo. Un atrevido que quiera. Sí, imagino que habrá que saber inglés, ¿no?
1: No sé qué se habla allí.
0: Bueno, a lo mejor se habla español. A lo mejor están escuchando ahí Atrévete de Cadena Dial. Un besito enorme para todos los pingüinos que nos están escuchando.
1: Bueno, pues vamos a ver. Porque te tendrás que comunicar con los pingüinos. Habrá que saber.
0: Yo sé pingüino.
1: ¿Tú sabes?
0: Pingüino. Inglés no tengo ni idea. Pero
1: pingüino mira. Te llevas... Eso no es un pingüino.
0: Es un pingüino, ¿tú qué sabes?
1: Te digo yo que no es un
0: pingüino. Eso es un pingüino.
1: Es que conociéndote sé que te inventas las cosas.
0: Es que no me invento nada porque esto es un pingüino...
1: Después de poner un huevo. Vale, venga.
0: Chaque.
1: Sí, ya está. Pingüino chaque. Muy bien.
0: No sé marcas de pingüinos.
1: Especie en todo caso,
0: eso.
1: ¿No?
0: Eso.
1: Raza.
0: También.
1: De pingüino.
0: También.
1: Bueno, venga, que seguimos adelante en esta... Vamos a coger temperatura. En esta mañana de jueves. En unos minutos jugamos a la radio escacharrada. Será a través de nuestro WhatsApp 628-54-71-33 y puedes conseguir la auténtica taza de Atrévete.

0: Todo contigo. Todo, absolutamente todo. Es una declaración de intenciones, ¿no? Pues incluso una declaración de amor. Es Álvaro de Luna. Todo contigo. Son las 6 y casi 47 minutos. Las 5 y casi 47 minutos en Canarias. Sé que es muy pronto, pero ha llegado el momento de jugar a la radio escacharrada. Apunta, porque tienes que enviarnos tu nota de voz al 628-54-71-33.
1: ¿Por qué? Pues porque te puedes llevar la taza más bonita de la radiodifusión española. Nada más y nada menos si adivinas el nombre del artista o la artista y el título de la canción que se esconde tras esta canción escacharrada, es decir, que está muy, muy, muy, muy acelerada y tenéis que adivinar de qué canción se trata. Hay que ser rápido, o sea, aquí en el estudio también.
2: ¡Claro que sí!
1: Maspi, Isidro, perdón. Maspi, Jaime, poneros las pilas.
0: Venga, pues vamos allá.
2: Te llevo las ramas, ¿eh?
1: Ya, venga.
0: A ver, pues yo diría que es Melody y esto es el baile del gorila.
1: Pero,
0: ¿eh? Ah, no. ¿Eh? Bueno, pues eso es hasta donde llego.
1: Te la voy a dar por positiva, venga.
0: ¿Cómo se llama la canción?
1: Los gorilas.
0: Ah, los gorilas. Vale.
1: Sí, no, pero está muy bien, está muy bien. Vale, ya está. Maspi, ¿qué pasa? Porque yo confiaba plenamente en ti.
0: Yo también.
2: Es que ¿sabes lo que pasa? Es que me ha llamado antes Jaime y me ha dicho, oye, tío, o me dejas ganar o te voy a hacer memoria de quién es el director. No sé qué he querido decir con eso, pero me ha cohibido un poco.
1: Joder, venga, vamos con...
0: 628-54-71-33. Alberto.
3: Soy una rumbera, Melody.
0: Vale.
3: Alberto de Toledo.
1: Es que tenéis que decir los títulos que queréis. Es que
2: aquí, claro, venga, va,
1: se
2: venga.
1: Lo damos por bueno.
0: Hombre, claro.
1: Venga, pues ya está, vamos con la siguiente canción.
0: Él no estaba dando el título, ha confesado lo que es. Soy una rumbera, es que me vuelvo loco.
1: Pues entonces, cariño, la taza directa a tu casa. Venga, siguiente venga. Canción.
0: Claro, le habéis puesto una fácil a Maspi que él la toca, está en la tele, cuando sale la va tocando con el acordeón.
1: Y lo que es de tu época pura.
2: Hombre, ya.
1: ¿No has estado tú en Benidorm?
2: Sí, yo estaba allí precisamente con ella, con María Jesús y su acordeón y bailando los pajaritos. ¡Oh!
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1: Cha, cha, cha, cha, muy bien. Oye, la cosa ha sido muy animal hoy, ¿no?
2: Sí.
1: Entre los gorilas, los pajaritos.
0: Qué bonito. Entre Maspi, yo.
2: Todo animalitos.
0: ¡Ay! Todo animalitos. Iván, ¿tú te la sabías?
5: Otro. Los pajaritos de María Jesús, Iván de Zaragoza.
0: Muy bien, pues taza para Zaragoza, para Iván.
1: Pues ya
0: Zaragoza.
1: Está, pues muy animal todo, qué salvaje.
0: Oye, os he dicho que hoy vamos a intentar regalar 9.400 euros.
1: Lo sabe toda España.
0: Vale, 35 segundos, 4 preguntas bien contestadas y hoy en Atrévete te puedes llevar 9.400 euros. ¡Atrévete! Eso sí, hay que acertar todas y cada una de las preguntas, esas cuatro preguntas. Mi acierto, la llave. Podría

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2: Hola, buenos días. Venga, una buena noticia para que comience bien la mañana. Son las 7, son las 6 en Canarias. Pero es jueves ya. No me digas que... No, no me pongas de cara. Venga, que sí, que es jueves. Y venimos dispuestos a disfrutar de lo cotidiano, a disfrutar de todo. De una sonrisa a modo de saludo, de un café con un chin de leche, de una buena canción o de un buen chiste. A menos cuarto, no te pierdas el certamen de chistes cortos de Atrévete. Tú puedes enviarnos uno al 628-54-71-33.
3: Y ahora lo que toca es repasar la actualidad. Empezamos con el Papa León XIV, que presenta una evolución posoperatoria normal después de haber sido operado de cáncer de pulmón. El pontífice ha iniciado la fisioterapia respiratoria, ha comenzado a caminar por la habitación y ha retomado su alimentación habitual. En otro orden de cosas, esto te va a encantar, Jaime.
2: A ver.
3: Un equipo de arqueólogos ha hallado frente a las costas de Turquía el naufragio más antiguo conocido del mundo.
2: ¿Qué me dices?
3: Sí, sí, fíjate que el barco pertenece a la edad de bronce inicial.
2: ¿Y pues, era el barco de bronce? Pues sí, ya pesaba un rato.
3: No, claro, no, por eso se hundió. No, la cosa es que no. Hace entre 4.400 y 4.700 años. Las ánforas han sido recuperadas, subidas a bordo del barco de investigación, pero claro, tiene tantísimos años, ha estado tantísimos años debajo del agua, que son unos objetos muy frágiles y están siendo sometidos a un cuidadoso proceso de conservación. Pero me encanta que a día de hoy, en el año 2021, hayan encontrado un naufragio de hace, pues fíjate, más de 4.500 años.
2: ¡Qué flipe! Bueno, y el día se espera que sea prácticamente casi, casi, casi veraniego, ¿no?
3: Sí, totalmente. A ver cuándo hacemos el cambio de armario, porque la cosa está complicada. Es que siguen predominando los cielos despejados, soleados. Es verdad que hoy continuaremos con lluvias en el sureste, poquitas. Se van a extender también hacia el Mediterráneo, hacia Baleares. No va a ser gran cosa. Ya aviso que de verdad el tiempo otoñal y las grandes lluvias llegarán a partir del sábado y nada, y por lo demás, pues temperaturas que nos gustan mucho, altas para esta época del año, entre los 20 y 25 grados centígrados. El sábado cambia el asunto, es que lo aviso, porque
2: cuidado.
3: ¿Sabes?
2: Vale.
3: ¿Sabes? Pues me refiero que es que la bota de agua se pone ya el sábado, hoy chancla.
2: Venga, hay cuarto en el repaso a las cosas de la tele. Hoy Maspi hará recuento de Botox, nos pondrá al día sobre José Mota y Juan Cruz, Cruz y Raya, y conoceremos las aspiraciones de Sandra Barneda.
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5: Sí, hombre, claro que sí, estoy muy contenta, pero también te digo que se puede mejorar, ¿eh? 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
1: Bueno, pues en poco más de dos horas, cuando sean las 9:15, 8:15 en Canarias, te puedes llevar hoy 1, 2, 3, 4, 5 y así hasta 9.400 euros. 9.400 euros. Cuatro preguntas, 35 segundos para contestarlas correctamente. 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Y él es Manuel Carrasco. ¡Oh, si pudiera! Un Manuel Carrasco que está inmenso. Hay que ver qué buenas canciones, qué buen disco. Son las 7 y 12. 6 y 12 en Canarias. Buenos días. Oye, que ya es jueves.

0: Si pudiera, si pudiera, si pudiera, con Manuel Carrasco me pasaría el día entero escuchando a Maspi hablando de cosas de la tele, pero el médico me lo ha prohibido. Sebastián Maspons, el Zapi.
1: Te has quedado congelado prácticamente después de escuchar esto, ¿no, Jaime? Más que nada lo digo porque resulta que el otro día en el programa Congelados estaban Ángel Yázar, Marta Torné, y ocurrió uno de esos momentos que dices, yo creo que alguien aquí ha pinchado en hueso. Bueno, en hueso o en cara.
2: Muerto. Yo no digo nada. La decisión está hecha. Cállate, Marta Turné, porque tú aquí hoy no tienes ni voz ni votos.
3: Votos.
2: Votos. Ni voto.
3: No, Botox sí.
2: Mira.
4: ¿Botox sí?
3: Botox sí, bueno, Eva. ¿No la ves? Mírala.
2: ¡Va, hombre! Como si fuera yo Carmen Lomana.
1: A ver. Cuidado.
5: El Botox es para gente joven porque es preventivo.
1: Ay, vale. Me gusta,
0: yo me voy a echar
1: gusta.
0: Botox. Aquí en el párpado está.
5: He dicho gente joven.
1: Ya no nos llega, le ha faltado decir. No, no nos vayamos a enfadar, que nos puede pasar como a Ramón García, que él también se enfada de vez en cuando, sí.
3: Buenas tardes.
6: Sí, ¿quién es?
3: Hola, mira, perdona que te molestemos. Somos Gloria Santoro y Ramón García. Te llamamos del programa de televisión En Compañía, de Castilla-La Mancha Media. No sé si lo conoces, el que echan por las tardes. Sabía que iba a colgar.
4: Qué público más fiel.
3: Yo sabía que iba a colgar, pero por favor,
4: ha dado sensación.
3: Huelguen antes, así me ahorro todo el rollo de soltarles.
1: Venga.
3: Coño, si no te interesa, huelga antes.
1: Claro, huelga, que me hagas hacer todo el speech, hombre. ¿Para qué tengo que estar yo aquí hablando? Hombre, por favor, ¿me quieres cortar? Pues me cortas, no pasa nada. Pero dímelo antes de que empiece yo a alargar. Es lo mismo que, por ejemplo, ¿visteis el otro día pues la recepción real que hubo después de la, bueno, del desfile militar en Casa Real, ¿no? Los reyes allí dando las manos? ¿Se llama pasamanos o besamanos? Es que no me ha quedado nunca claro el tema este.
0: Pasamanos.
1: Pasamanos, no. Yo lo digo porque Juan y medio...
0: Pasamanos la barandilla.
1: Sí, es verdad. Juan y medio, pues oye, que también ha hecho una reflexión al respecto
7: a
1: esto.
7: A mí me invitan y no voy.
8: ¿Por qué?
4: Porque tiene que hacer
7: porque
4: programa.
7: Porque a mí eso me parece, no sé, yo, a mí
4: si
7: me...
4: El momento
8: es
4: sana,
8: ¿no? Gente que no ves habitualmente, a mí eso es lo que más me gusta.
7: Joder, si quiero ver gente que no ve habitualmente, me pongo en una carretera y tengo que pasar los saludos.
8: No, pero están todos juntos.
1: Es lo mismo.
5: Toda la razón del mundo, ¿eh?
1: Hola, hombre, por
0: la verdad que está gracioso, sí, hola. Oye. Venga, vamos a ir saludando a todo el mundo. Hoy sí, saludamos a todo el mundo, al que sí veamos, ¿vale?
1: Me vamos a ir viéndola todo el rato.
0: Nos venga, apuntamos, hola. Venga, sí, vale. Y a Imedia saludamos como ella se merece a Rocío Ramos Paul. Hoy viene a hablarlos del uso del móvil. Cuidado con el móvil, cuidado.

Para los que les gusta cantar, para los que les gusta tararear a estas horas de la mañana, más de lo mejor de nuestra música en los próximos minutos, una canción de OBK. También otra de Álvaro García.

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0: ¿Ves? Te lo dije, Saray, al final se me ha echado la hora encima. Recibimos a Rocío Ramos Paul y yo soy el café sin hacer.
1: No pasa nada porque le he traído un buen churro a Rocío.
2: No sabes cómo me apetece. Un hambre hasta ahora que me muero.
0: Pues yo voy preparando el café. ¿Qué nos cuentas hoy? Venga, yo te lo voy preparando.
2: Pues os lo voy a contar. Fíjate que me encuentro de repente una noticia que dice lo siguiente. En un cole retiran los móviles durante el tiempo de recreo. Hasta ahí bien, ¿no?
1: Mm-hmm. Bueno, decisión del colegio.
0: Claro.
2: No, no, pero está bien, es decir, sí, vamos sí, a limitar sí. espacios de ocio, sí, no utilización,
1: que
2: etcétera.
1: Deporte, que
0: han decidido. Bien.
2: ¿Cuál es la sorpresa del cole cuando se encuentra con la carta de los padres que les dicen que sus hijos se aburren?
1: Oh, ¡ostras!
2: Como del aburrimiento ya hemos hablado, y uh-huh. lo necesario y lo bueno que es, no nos vamos a meter hoy. Esta noticia no he podido comprobar que es verdadera, pero lo que he aprovechado es utilizar esta información para contar un caso personal. ¿Eh? Que sí, os digo yo, que es verdadero.
1: Das fe.
2: Un tutor recoge a dos chavalas por mal uso el móvil en el instituto. Los primeros padres de una de ellas llaman al tutor y le dicen: automáticamente devuelves el móvil a mi hija, tú no eres quien para retirar el móvil. Yeah. Segundo padre, madre, ambos, por supuesto, el tiempo que haga falta y lo que tú consideres como medida.
0: Yeah.
2: ¿Por qué traigo esto aquí que tiene que ver con lo anterior y es real? Porque a veces tenemos que mirarnos un poquito para adentro, en especial hoy los padres.
1: Sí.
2: Prohibimos, echamos la culpa al cole, largamos responsabilidades acerca del uso que están haciendo nuestros hijos de las pantallas, tecnologías, etcétera, intentando que el otro de la solución que nosotros, que no hemos mirado para adentro, muchas veces tenemos y no utilizamos. Es decir, si tu hijo se aburre en el recreo porque le han retirado el móvil, que aprenda a resolver el aburrimiento.
1: Exacto.
2: Si tu hija hace un mal uso en el instituto del móvil y se lo retiran, no le quites la autoridad a quien la tiene y te está dando razones sí. de por qué se retira.
0: Coincido.
2: Luego, no lancemos la responsabilidad a otros cuando no cumplimos con la parte que nos corresponde.
0: Sí, hay que planteárselo un poquito antes, ¿no? Antes de... me lo pienso, a ver.
2: Yo creo que simplemente lo que hay que hacer es, si yo estoy convencido de que el uso tiene que aprenderse, el buen uso tiene que aprenderse, dejo y comparto las medidas que se tomen en los distintos entornos, porque yo puedo ser parte responsable de la limitación que se hace, sin tener que hablar a lo mejor muchas veces de prohibición, de edades, etcétera, etcétera.
0: Bueno, pues yo creo que ha quedado muy claro.
1: Muy bien, me ha encantado. O sea, es que eres concreta.
0: Pues ahora nos tomamos el café.
2: Pues sí, por favor.
1: Y una venga. Croqueta ahora, de repente me va a venir.
0: ¿Croqueta? Sí. ¿También? Bueno.
2: Bueno, yo me quedo con el churro.
0: Venga. Y el próximo jueves, más. Gracias, Rocío.
2: A vosotros.
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0: Y en unos minutos, aquí, en Atrévete, en Cadena Dial, el certamen internacional de chistes cortos. 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Oye, ¿y qué tal una canción de Ove

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0: 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Persona vitamina es Álvaro García. Hay que rodearse, lo digo siempre. Hay que rodearse solo de gente vitamina, de personas vitamina, que te den buena vibra. Sí, sabes que todos lo notamos. Tú notas que, es que me quita la energía esta persona. Esa gente fuera.
1: Venga, hasta luego.
0: Hasta luego, Lucas. Venga. Es el momento de los chistes. El certamen internacional de chistes cortos de Atrévete. Esto sí que da buena vibra. ¿A que sí? Esto sí que podríamos decir que
1: esto
0: son
1: es,
0: vitaminas.
1: Esto es vitamina. Vitamina C de chiste. ¡Wow!
0: Sí. Bueno.
1: Empezamos bien.
0: Vale, venga, madre vamos mía. A elegir un finalista, porque hay aquí tres seleccionados para el día de hoy. Así que comenzamos en Sevilla con el chiste de Rafael.
2: Un hijo que le dice a su padre: papá, ¿cómo se casaron ustedes? ¿Por la iglesia o por lo civil? Dice, no, por tu culpa, por tu culpa.
1: Dale.
0: Venga. Vale, primero, vamos a por el segundo. Es de Jaime, desde Valladolid.
3: Va un hombre a una charcutería y le dice, deme 100 gramos de jamón. Dice, ¿York? Dice, sí, tour.
0: Venga, Jaime, vale.
1: Este va a gustar, ¿no ves? Vale, sí, a mí cuando me gusta, yo también lo digo. Bien.
0: Este se lo puedes contar incluso a Miguel.
1: ¿York?
0: ¿Tú? Si quieres voy yo el sábado a contárselo. Bueno, venga, más. Ahora el tercer chiste llega desde Ciudad Real. Lo cuenta Cristian.
4: ¿Qué le dice un perfume a otro?
1: Ay, este es como, me ha recordado al de los aspersores, ¿os acordáis?
0: Ay, los chistes con onomatopeya son maravillosos.
1: Sí, pero así que creo que hoy hay ganador. Venga,
0: vamos a ver. Pues vamos allá. Maspi, sí. ¿Por quién votas tú?
5: Pues mira, yo el de la charcutería, quien lo organiza, Jaime, dos puntos.
0: Jaime.
1: Sí.
0: Tú dos, también.
1: Vamos. Yo voto por Jaime y espero que Jaime vote por Jaime.
5: Es que Jaime.
0: ¿Por mi tocayo?
1: Sí.
0: ¿Sí?
1: ¿Te ha gustado ese coche? Sí. ¿Te has reído?
5: El tocayo, ¿cómo se llama? ¿Cómo se llama?
0: ¿Cómo se llamaba? Era el segundo chiste, era de Valladolid y se llamaba Jaime. Venga,
1: muy
0: vale.
1: Bien, oye, Jaime, bravo.
0: Enhorabuena, Jaime.
1: Bien, gracias por los aplausos.
0: Vale, bueno, pues ya está. Ahora quieres contarnos tú un chiste corto. ¿Quieres entrar en el concurso, en el certamen internacional de chistes cortos? Pues venga, apunta. 628-54-71-33. 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
1: Sí, ya ves tú, qué joyita.
0: Y en los próximos minutos vamos a cotillear un poco, porque en Atrévete es lo que nos gusta de verdad. A ver, Saray, ¿tú a qué edad fuiste madre?
1: Yo fui a los 34 años.
0: 34.
1: Sí.
0: Y yo tenía 30 para 31. Me faltan 15 días para tener 31.
1: Fíjate, a mí me hubiese gustado ser madre muchísimo antes. A mí a los 28. Pero, hombre, es que no, ni por motivos laborales, no tenía ni, bueno, ni tengo mucho dinero, pero me refiero, era inviable. Y siempre envidio a mi madre que me tuvo a los 24 años.
0: Bueno, la mía me tuvo a los 25 también.
1: Es que era la época.
0: Era la época. Así que ahora te toca a ti, atrevido, atrevida. Cuéntanos. ¿A qué edad fuiste padre? ¿A qué edad fuiste madre? ¿Con qué edad te tuvieron a ti? 628-54-71-33. Venga, cuéntanos, ¿a qué edad fuiste padre o madre? ¿A qué edad te tuvieron a ti? Porque hoy queremos cotillear sobre cuándo fuiste padre o madre. Nos lo cuentas aquí en Atrévete.
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2: Buenos días, ¿quieres una buena noticia para empezar bien el día? Venga, pues son las 8 de la mañana, son las 7 en Canarias y es jueves. Sí, así que ves, si es que esta semana es muy cortita, se está pasando así pim pam pim. Ya te queda el viernes, ¿no? Y ya fin de semana. Pues enhorabuena. Hoy pondremos en juego 9.400 euros, eso dentro de poco más de una hora. A y media jugaremos a ¿Qué ve Samuel? Pondremos en juego la taza de Atrévete y en los próximos minutos queremos cotillar un poco en tu vida. Ya sabes cómo somos en Atrévete. Atrevida, atrevido, ¿a qué edad fuiste padre o madre? ¿O con qué edad te tuvieron a ti? Sí, hoy queremos hacer nuestro propio análisis. A lo mejor lo de tener los niños pronto en tu familia es casi una tradición y vas a ser abuelo o abuela, ¿na? ¿Dentro de unos días? Bueno, pues cuéntanoslo también. ¿A qué edad fuiste padre o madre? 628-54-71-33. ¿Quieres canciones? Hombre, aquí las tenemos todas y en español. Ella es Leire. Esto se llama Cabeza de Ratón. ¿Qué? ¿Te apuntas al buen rollo? Dale volumen a la radio.
3: Cosa

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1: Bueno, venga, vamos a movernos. ¿Un café hace falta a estas horas? Venga.
2: Sí, siempre.
1: Pero hay que acompañarlo de un buen desayuno, ¿vale? Son las 8 y 7, las 7 y 7 en Canarias. Hoy vamos a buscar datos, datos concretos. Queremos saber cuándo fuiste madre o padre.
2: Y que no es por cotilleo, no. Bueno, a lo mejor un poquito sí, pero no, que nos interesa. Yo siempre lo digo, fui mamá a los 34 años, pero mi sueño toda la vida era haber sido madre a los 28 años. Ahora que ya sufro de lumbares, digo... Joder, ¿por qué no fui madre antes? Esto es duro, ¿eh?
1: 628-54-71-33. ¿Con qué edad fuiste tu madre, Ángela?
3: Pues yo fui mamá con 18 años. Hola. Fue un embarazo buscado y deseado. Y me alegro un montón. Hoy en día tengo 53 años y mi hija tiene 34. Mis amigas todas están enredadas con bebés y con niños. Ya. Y yo ya no tengo ningún cargo y estoy feliz como una perdiz.
2: Ya ves, verdad. Y te vas de fiesta con tu hija.
1: Cuando ya son mayorcitos dices, venga, pues ya lo tengo hecho. Si ya no me complico.
2: Una pregunta. Yo pienso que ahora mismo lo que estoy viviendo es que Miguel tiene 17 meses, es como la época más dura a nivel físico, eso no puedes dejarle de mirar ni un segundo porque se hace brechas. ¿Es la época más dura?
1: Es una de las épocas más duras, te quedan otras.
2: Pero hay más, o sea, hay cosas más duras que esto.
1: Espérate hasta que tenga los 20 y tantos, sí.
2: ¡Ostras!
1: Espérate, venga. Carmen, ¿y tú cuándo fuiste mamá?
4: Pues yo tuve a mi chiquitina con 40 años. Así que ahora que yo tengo 53 y ella tiene 13, si la infancia fue dura por las lumbares, la aborrecencia no quiero ni deciros cómo está siendo. No. ¡Ay, bendita aborrecencia!
1: Mira, Carmen te ha contestado un poquito.
2: ¡Ostras! Muchísimas gracias, Carmen.
1: Bueno, pues ahora cuéntanos tú. Venga, ¿cuándo fuiste madre? ¿Cuándo fuiste padre? ¿Con qué edad fuiste madre o fuiste padre? 628-54-71-33. Esto se llama Lo poco que yo quiero. Morat y Silvestre Dangond. Esto es Cadena Dial, claro. Aquí presumimos de tener lo mejor de nuestra música. ¿Te apuntas?

0: Estefan, una de las más, pero grandes. Es que suena una canción de Gloria Estefan y se le cambia la cara a todo el mundo. Te cambia el día por completo. Esto es Corazón Prohibido. 628-54-71-33. Hoy hablamos del momento en el que fuiste padre o madre o de cuando te tuvieron a ti. Sí, estamos cotilleando. ¿Qué pasa? ¿A ti te gusta también cotillear?
1: Totalmente. A mí me tuvieron a los 24 años, papá y mamá, o sea, los dos tienen la misma edad. Me hubiese encantado. Creo que es muy buena época. Lo que pasa es que ahora los tiempos han cambiado.
0: Bueno, vamos a ver. Complicado. ¿A qué edad fuiste padre o madre? ¿O a qué edad te tuvieron a ti, Rubén?
2: Mis padres me tuvieron con 18 y 19 años. Todo era para librarse mi padre de la mili. Y a mi hermano lo tuvieron con 16. Eso, como suelen decir, fue un error de juventud.
0: Vale. Ya. Bueno, pues no es un error, porque al final es, hombre...
1: También voy a decir una cosa, y esto es una realidad. Rocío estará de acuerdo con nosotros, Rocío Ramos Paul. Los 16 de antes no son los 16 de ahora. ¿Vale? Es decir, ahora ya es más complicado tener un hijo a los 16 años.
0: Bueno, vamos a por más. Dani, cuéntanos, ¿cuándo te tuvieron a ti?
3: Mi madre tenía 16 años cuando yo nací. Con 17 nació mi hermana y con 19 ya tenía 3 hijos.
1: ¡Qué fuerte!
3: Luego ya nació otro, pero 14 años después. Así que con 19 años tenía 3 niños ya.
0: ¡Madre mía!
1: ¡Qué fuerte!
0: O sea, eso sí, te pilla con una fortaleza...
1: Increíble, o sea, yo con las lumbares no puedo, con 19 años... Claro, lo bueno que físicamente estás mejor, pero claro, con 19 años ni casa, ni un trabajo prácticamente estable, es que es
0: ahora,
1: todo muy complicado.
0: Ahora están las cosas...
1: Ahora está jodidísimo, con perdón.
0: Tú lo has dicho, muy difícil. ¡Buenos días, Elena!
4: Buenos días, pues yo fui mamá con 23 años.
0: ¿Onda?
4: Y Sara, y aunque te parezca mentira, esa es la edad más bonita que vas a vivir con tu niño. Cuando entre en la adolescencia, ahora entra antes, que entran cuando van al instituto, ahí te vas a cagar, pero a cagar, y te vas a acordar de todo lo que has escuchado hoy en la radio. Así que disfrútalo mucho y átalo cortito. Consejo de una mamá de 50 con 3 niños y la última con sus hermosos 16 añitos, que está para ponerle un lazo y...
0: regalarla.
4: No te digo nada.
1: Me encanta.
0: Vale, Elena, pero una cosa. Te falta... Claro, tú te has quedado... La mayor que tienes es de 16, nos dices. Te falta... Ya cuando son mayores, de verdad. Yo tengo uno con 24 y te hace la vida tan feliz y tan fácil.
1: No, y yo ahora, como decía nuestra atrevida, disfrútale. Si le disfruto, soy la persona más feliz del mundo cuando estoy con él. Pero es duro, creo que también hay que decir ambas cosas. Entonces digo, madre mía, si este, lo que viene va a ser peor, ya verás.
0: Bueno, gracias a todos por compartir estas bonitas anécdotas y estos datos tan concretos, ¿eh? Que esto viene muy bien.
1: Es saberlo. Que somos una familia.
0: Sí, nos gusta cotillear de los demás. Ya está. Bueno, vamos a jugar a otras cosas. Venga, gracias a todos, de verdad. Vamos a centrarnos porque a y media jugamos a ¿Qué ve Samuel? Hay un número de teléfono para apuntarse, porque jugamos por la taza. 927-1010. Samuel, primera pista.
5: Estoy viendo un personaje de Disney que tiene los brazos muy finos y una nariz muy puntiaguda.
0: ¡Ostras! Entonces hoy es... ¿A quién ve Samuel?
1: ¿Sí?
0: Vale, pues ¿a quién ve Samuel? Hay media. Apúntate. 927-1010. Y ella

Esto no acaba aquí. Enseguida, más de lo mejor de nuestra música. Canciones de Nena da Conte. También Juanes.

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0: tan. Y la gente en el coche cantándose la canción de los Estopa. ¿Qué te parece?
1: Vamos,
0: es que no paramos aquí. 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

0: Samuel. Nick, bájame un poquito, gracias. Venga, vamos a divertirnos un rato. 927-10-10.
1: Venga, bueno, oye, ¿a quién está viendo
0: Samuel? ¿A quién está viendo Samuel? Sí. ¿A quién está viendo Samuel? Samuel, por favor, primera pista.
2: Estoy viendo un personaje de Disney que tiene los brazos muy finos y una nariz muy puntiaguda.
1: Ostras.
0: Es que no caigo.
1: Yo tampoco, brazos muy finos y nariz puntiaguda.
0: Bueno, vamos allá, 927-1010. Karma, desde Girona, buen día.
3: Buen día, te lo va a decir mis hijos, Guillem y Albert.
0: A ver, Guillem, Albert.
3: El Goofy.
0: El... ¡Ah, Goofy!
1: La tropa Goofy.
0: ¡Qué guapo! Pero ¡ay, chicos! ¡Qué pena!
1: Guillem, Albert, en otra ocasión, un besito muy grande para todos.
0: ¡Mua! Bueno, venga, seguimos. Samuel, danos otra pista, por favor.
2: ¡Sí! Pista. Eso, tiene una gran sonrisa y un diente muy grande.
0: Pues más dejado igual, hijo. Venga, Emilio desde Valencia. Buenos días, buen día.
4: Buenos días.
0: ¿Qué? ¿A quién está viendo Samuel hoy?
4: Creemos que está viendo a Gru, mi villano favorito.
0: ¿Gru, mi villano? ¿Tiene los brazos delgaditos?
1: No, no, creo que está fortísimo, ¿eh?
0: Oh, lo sentimos.
1: Tiene un bíceps, cariño, Emilio.
0: Va, bueno, la última pista.
2: Tercera pista. Le gustan mucho los abrazos calentitos.
1: ¡Ay!
0: ¡Ah, vale! Ahora sí. Paola, desde Torrejón de Ardoz. Buenos días.
5: Buenos días. Se lo van a decir Candela y Carmen.
0: ¡Vamos, chicas!
6: ¡Creemos que está viendo a Goofy!
0: ¡A Goofy!
1: ¡No! No,
0: vamos a preguntarle a Samuel. Samuel, ¿a quién estás viendo?
2: Al personaje que estoy viendo es... ¡Olaf!
1: Ay, claro, Olaf. Sí, hace poquito además hablamos
0: qué
1: de
0: pena.
1: Él.
0: Es verdad, sí, hace poquito recordamos su peli. Bueno, ¿lo intentamos mañana?
1: Venga, sí, venga, guardamos la taza para mañana.
0: Pues mañana, a esta hora, en el 927-1010, jugaremos ¿A qué ve Samuel? Te recuerdo que en unos minutos, cuando sean y cuarto, 9:15, 8:15 en Canarias, hoy volveremos a jugar al todo nada de Atrévete. 4 preguntas, 35 segundos para contestarlo. Vea, ya te lo sabes, ¿no? ¿Y sabes que hoy tenemos 9.400 euros? ¿Cómo se te ha quedado el cuerpo? No te alejes.
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0: las canciones, hombre, no me dirás que buen rollo, ¿eh? Buen rollo desprenden, desde luego que sí, para comenzar bien el día. Es jueves ya.
1: Ahora que hablamos de clavadito, te voy a decir una cosa que me está pasando.
0: ¿Qué te pasa?
1: Me siento muy a gusto con los auriculares de hoy porque me recogen las 100. Como cuando llevas ropa interior, no, cuando llevas ropa interior, que dices tú que recogido llevo todo, pues hoy me encuentro con la sien recogida y estoy de un a gusto.
0: Bueno, y está cómoda con los auriculares.
1: Sí,
0: y
1: quería
0: bien
1: decirlo, compartir esta experiencia con todos vosotros.
0: No hay como estar cómodo, así que venga, vamos a movernos que no llegamos hoy a clase. Y mientras vamos a clase, vamos a repasar cumpleaños, venga.
1: Muy bien, vamos a soplar velas que estoy a gustísimo.
0: Que tenemos que soplar hoy unas 172 velas. Así que venga, vamos, comenzamos en Oviedo. Allí cumple hoy 12 años Naila Redondo. Martina Pozo cumple 7 en El Casar. En Chantada cumple 11 años Elba García. Victoria Reyes cumple 7 en Girona. Y en Rojales, 8 años cumple Silvia Pérez.
2: ¡Vamos! ¡Felicidades!
0: Jaime Revilla cumple 14 años en Jerez de la Frontera. En Alcobendas cumple 4 años Ana Alabajo. Irene Moreno cumple 8 en Rivas Vacia Madrid. En Valencia, 7 años cumple Lola Tarín. Y Mía Bahamonde cumple 10 en Barro, Pontevedra.
2: ¡Galicia, calidades!
0: En Montemayor cumple 15 años hoy Lucía Alcaide. Sofía León cumple 10 en Leganés. En Seseña, 11 cumple Martín García. India de la Fuente cumple 10 años en Mejorada del Campo. Y en Sevilla cumple hoy 8 años César Orozco.
2: ¡Vamos!
1: ¡Ole, ole! ¡César!
0: En La Alcaina, 4 años cumple Pablo Asensio. Jorge Pérez cumple 6 en Madrid. En la línea de la Concepción cumple 11 años Paula Balades. Gonzalo Merchán cumple 9 en Chiclana de la Frontera. Y en Écija, Sevilla, cumple 8 años Adrián Cáceres.
1: ¿Dónde? ¿Dónde? ¿En Sevilla, en Cáceres?
0: Esto es... no es su apellido. Esto es de locos hoy. A festejarlo por todo lo alto. Qué bueno que sea jueves. Así que a disfrutar de vuestro gran día de cumpleaños. Oye, ahora imagina que se te ha hecho tarde, que no has saltado el despertador y vas tarde, hay que salir volando. Y tienes que elegir entre ir sin ducharte o ir sin cepillarte los dientes.
1: Qué bueno.
0: A menos 10. Vea, baja a la calle a ver qué es lo que dice la gente.

0: enamora. Es Juanes. Bueno, cuidado, que hay cosas que pueden romper el amor así. ¡Zasca! De un solo golpe. Hoy Bea sale a la calle, pero vamos, como para ponerle un piso, ¿eh? Porque
1: estás limpita, guapa hoy, limpita, guapa. Hueles bien.
0: Perfecto.
2: Gracias. Bea, buenos días. Buenos días, Jaime, Saray. Sí, hoy me ha dado tiempo a hacer todo lo que tengo que hacer por las mañanas. Y hoy he bajado a la calle con un debate muy, muy atrevido. Porque a todos nos puede pasar eso de que te levantas con el tiempo justito, ¿sabes?
1: Sí.
2: Te duermes, vamos. Y entonces tienes que elegir bien tu batalla.
0: Ya.
2: O desayuno, o me ducho, o me visto, o me lavo los dientes, pero si no, no llegas. Entonces...
0: Esto rompe el amor.
2: Claro, bueno, no sé. Hoy he preguntado, ¿qué prefieres, salir de casa sin ducharte o sin lavarte los dientes?
3: Sin lavarme los dientes.
2: ¿Por qué?
3: Joder, porque la sensación de tener el pelo sucio, el cuerpo sucio, en plan me agobia. Los dientes, pues bueno, me como un chicle.
4: Sí, seguro.
5: Salí sin ducharme. Creo que lo primero que alguien, no sé, de que vemos, es la cara, la sonrisa.
1: Totalmente.
5: Por lo menos lo que yo me fijo.
2: Sí, si te has duchado el día de antes, ¿no?
5: Pues puede aguantar. Pero la boca no.
6: ¡Soy feliz!
5: Los dientes.
7: Porque si no me ducho me encuentro incómoda. Porque por la noche parece que no, pero sudas también.
2: Si no, pues cierras la boquita, no hablas hasta que vuelvas a casa y ya está, ¿no?
7: No creo que me haga falta por tomarme un café o un vaso de leche. Pero sin embargo, pues sí, porque suda.
8: ¡El calor es!
2: ¿Tú qué prefieres? ¿Salir de casa sin ducharte o sin lavarte los dientes?
3: Sin lavarme la boca. Más que nada también por mi trabajo. Porque al final me dedico pues a estar con personas todos los días. Y como llevo mascarilla, en cualquier momento, en un momento puntual, me puedo lavar los dientes en cualquier sitio. El cuerpo es más complicado.
9: Sin ducharme. A cualquier persona a la que vaya a sonreírle o comunicarme cerca me daría demasiado asco.
0: ¡Qué asco, tronco!
10: Prefiero ducharme.
2: ¿Por qué?
10: Pues yo qué sé, porque como por la noche no he comido nada, pues los tengo limpios de por la noche.
1: Pero, ¿y la
10: si no me tomo ni el café, ¿qué quieres?
1: Que no, hombre, que no, que por la noche ahí se macera todo y es un pozo increíble.
0: Yo lo tengo muy claro. Si tengo que elegir entre una cosa, prefiero antes decir estoy malo y no vengo.
1: Totalmente de acuerdo.

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3: Bueno, pues buenos días. Son las 9 de la mañana, son las 8 en Canarias. Lo bueno de la radio es que puedes escucharnos, hagas lo que hagas, estés haciendo lo que estés haciendo y vayas a donde vayas. Así que aprovechate y dale un poquito más de volumen, porque vamos a disfrutar. Comenzamos nueva hora, las 9, 8 en Canarias. Es jueves. Mira, tenemos tazas para regalar, jugaremos a las pelis, tenemos zapping, tenemos 9.400 euros. Bueno, eso te lo cuento ahora.
4: Ahora vamos a repasar la actualidad y vamos a hablar, lamentablemente, del incremento de los precios. Y es que, según los datos del Instituto Nacional de Estadística, ya lo siento, entre los productos que más se han encarecido en el último año destacan las bayas frescas, las hortalizas cultivadas por su fruto, tomates o pimientos, los cítricos, los huevos y las frutas tropicales. También registran incrementos bastante importantes, digamos, las verduras de hoja y tallo, las legumbres verdes y distintas carnes especiales. Especialmente la de vacuno y la de ovino. Madre mía, qué caro.
5: ¿Qué
4: está
5: hago?
4: Todo.
5: ¿No como?
4: No, participar en el todo nada y ganar 9.400 euros. Madre mía.
3: Y hoy otro día prácticamente de veranillo, ¿no?
4: Sí, en prácticamente todo el país también. Y es que hoy van a predominar los cielos despejados, aunque en el Mediterráneo la entrada de humedad va a dejar un ambiente nuboso y también chubascos en el sureste. Las temperaturas altas para esta época del año, es decir, vamos a rondar máximas entre los 25 y 30 grados. Y ya voy avisando, porque quien avisa no es traidor, de que el sábado llega el cambio brusco de tiempo. Y ya sí que diremos, ¡ah! Que estamos en otoño.
3: Más avisos que te interesan. En unos minutos hay cuarto, jugaremos al todo nada de Atrévete. Hoy, como siempre, cuatro preguntas. Como siempre, 35 segundos en total para contestarlas. Pero esto no pasa todos los días. 9.400 euros en juego en el todo nada de Atrévete. Ahora hay cuarto. Él es David de María. Esto se llama Enamorarme de ti. Es una de esas canciones que se te enganchan y que, si puedes, suelta la taza de café para no derramarlo.
4: Hombre, claro.
3: Y báilatela. David de María, Enamorarme de ti.

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1: A ver, que ya sé, hay un revuelo creo con esto. ¡Uy, hay un revuelo! Sí, hay que conseguir línea, hay que superar las cuatro preguntas correctas, hay que contestarlas correctamente en 35 segundos, sí. Y lo que te puedes llevar hoy son 9.400 euros.
2: Dios mío, por favor, ¿qué cantidad?
1: Es el todo nada de Atrévete. En 4 minutos estamos jugando, así que venga, prueba suerte. Marca ahora, 927-1010. Y mientras marcas y no marcas, ¿qué te apetece? ¿Una buena canción? Venga, esta es de Carin León, Desde que te tengo.

0: Es que somos románticos o no somos románticos. Ay, aquí, claro. Carin León, desde que te tengo. Oye, que ha llegado el momento de jugar al todo nada de Atrévete.
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2: ¿Qué Corsas cuenta más, pie?
0: Es que se las sabe todas. Bueno, ahora a ver quién se sabe las cuatro preguntitas del
2: eso,
0: todo
2: eso,
0: nada. A ver quién se las sabe, a ver si hay atrevidos y atrevidas, porque hoy sobre esta mesa 9.400 euros.
2: Sobre el bolsillo. Vamos a decir todo en la realidad. No están en la mesa, los tengo yo en el bolsillo porque no me fío aquí de nadie.
0: Bueno, el caso es que tenemos cuatro preguntitas para un atrevido o atrevida. Juega con nosotros Carlos desde Valencia. Buenos días, buen día.
3: Buen día, Palmati.
0: ¿Cómo estás? ¿Cómo te encuentras?
3: Pues muy bien, aquí trabajando.
0: Pues entonces hecho, ¿no?
2: ¿Qué, Carlos?
0: Carlos, de Valencia.
2: Ah, el que va a jugar. Vale. Hola, Carlos, cariño, ¿qué tal?
0: Va a jugar con nosotros. Así que, ¿estás preparado y listo?
3: Preparadísimo.
0: Bueno, ya sabes, primero, tres preguntas. Y cada una de ellas, bien contestadas, son 100 euros. ¿De acuerdo?
3: De acuerdo.
0: Pues cuando tú me digas, tus 30 segundos comienzan.
3: Empezamos cuando te venga a ti bien.
0: Pues vamos al lío.
2: ¡Mírale, qué chulito!
0: ¿De qué continente es originario el toro de Lidia?
3: De Europa.
2: Correcto, 100 euros, Carlos.
0: ¿De qué material estaba hecho el soldadito del cuento de Andersen?
3: De plomo.
2: Muy bien, 200 euros.
0: Vale, ¿quién patentó el teléfono? ¿Graham Bell o Isaac Newton?
3: Isaac Newton.
0: Sí, amigo.
2: No, cariño, Graham Bell.
0: Vaya. Ahí, los nervios. Tan liado.
3: Los nervios.
0: Bueno, tienes
2: 200 euros, Carlos, que no está nada mal, pero claro, es que lo que se te va a proponer ahora, cuidadito, ¿eh?
0: Claro. Ahora te propongo la pregunta del todo nada. Hoy has dejado pasar 100 euros, te llevarías 9.300 en total. Si contestas correctamente en 5 segundos la siguiente pregunta, la del todo o nada. Pero si la respuesta no es correcta o no dices nada durante el tiempo, esos 5 segundos, lo perderías todo. ¿Qué hacemos?
3: A ver. Pensemos.
0: Piensa. Tienes 200... Y puedes conseguir 9.300 o quedarte a cero.
2: ¿Qué cosas tiene la vida, ¿eh?
3: Claro.
0: ¿Lo pierdes?
3: Yo creo que me quedo con el dinero que tengo y no arriesgo, porque más vale pájaro jugando que ciento volando.
2: Está el pájaro ya agobiado, perdido,
0: tenéis,
2: tanto apretujado.
0: Lo tenéis apretujado, pájaro que no. Vamos. Entonces, a la de una, a la de dos, a la de tres, ¿nos plantamos?
2: Bueno, está muy bien, Carlos, son 200 euros que te llevas.
0: Hombre,
2: y
0: así.
2: ¿Has pensado en qué te lo puedes gastar o en qué te lo vas a gastar?
3: Pues en algún viajecito así cortito con mi pareja.
0: ¡Venga!
2: Pues como está la gasolina, cortito, ¿eh?
0: ¡Venga, derrochador! ¡Eres un derrochador!
2: Oye, muy bien, disfrútalo a nuestra salud y nada, y que lo has hecho muy bien, la verdad.
0: Gracias por jugar con nosotros.
3: Un saludo.
0: Abrazo, Carlos. Muy bien, Carlos. Se lleva 200 euros. ¿Has visto qué fácil? Sí, hay que contestar las preguntitas. Pues mañana volveremos a jugar al todo nada. A esta hora te esperamos, porque mañana pondremos en juego 9.600 euros. Ah, pero que hay más. Ahora jugamos a las pelis, hay media.
4: Abogado.
5: Vamos, que la sé.
6: Ace Ventura, detective de mascotas.
7: Pretty Woman.
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0: llorar el corazón partido. ¿Quién no se sabe esta canción de Alejandro Sanz? A ver, que levante la mano. ¿Quién no se la sabe?
1: No veo manos arriba.
0: Ah, claro. Alejandro Sanz, corazón partido.
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0: Iván.
1: No, man, Magi, Iván, disfruta.
0: ¡Oh, Raúl!
1: ¡Raúl Vázquez! Oh, vamos a jugar a las pelis.
2: Buenos días, Jaime y Saray. Oye, hoy vengo más limpio de lo habitual. Que a mí ya sabéis que me gusta mucho perfumarme y esas cosas, pero es que además me he lavado muy bien las manos. Porque hoy es el Día Mundial del Lavado de Manos. Fíjate. Y yo me he acordado, esto me ha traído a la mente, pues eso de la pandemia, el confinamiento, que estábamos ahí todo el día con el gel hidroalcohólico y tal.
1: Sí.
2: Así que también me vino a la mente alguna que otra peli de virus, de viruses.
1: Uy, no.
2: Ya no sé cómo se dice esto.
1: Viruses a la... Venga, con las manos bien limpias, marcas el 628-54-71-33, nota de voz si sabes de qué peli está hablando Raúl Vázquez.
2: Eso es, pues empezamos con una peli que tenía un virus que ponía a la gente un poquito agresiva. Pero lo más importante de la película es que el protagonista es Brad Pitt.
0: ¡Oh, qué bien!
3: Thierry, ¿qué ocurre?
4: ¡Yo también!
3: Es a escala mundial. ¿Sabemos ya cómo combatirlos? No lo sabemos.
0: A mí Brad Pitt me da igual que tenga las manos sucias, el culo sucio.
1: Así, la comisura de los labios manchados.
0: Me da exactamente igual. Vaya,
1: vale,
0: hombre.
1: ¿Cómo se llama la peli?
0: Guerra Mundial Z.
2: Muy bien, Saray. Aquí
0: y la
2: habían tenemos...
0: dicho tú antes, qué pena.
1: Nah, da igual.
2: No pasa nada.
1: Yo iba a decir el libro. Y si no lo habéis leído, tenéis que leer ese
0: Siempre
1: libro.
0: Me lo dices. ¿Tú Siempre te crees que yo digo. Tengo tiempo para leer un
1: es
0: libro?
1: Es buenísimo. Y no tiene tanto que... La peli ha cogido algunas partes. Pablo, ¿qué peli era?
5: Guerra Mundial Z. Pablo de Écija.
1: Pues venga. Taza que se va hasta Écija.
2: Tenemos ahí zombies campeones de los 100 metros lisos. Madre mía, aquí van a toda pastilla.
1: Sí.
2: En fin, nos vamos ahora hasta los 90 para recordar un clasicazo que tenía un mono que llevaba un virus. Bueno, escuchamos.
6: Doctor, se ha puesto enferma muy deprisa, doctor. Pensaba que era la gripe, pero se ha desmayado. Está ardiendo, doctor. Está ardiendo.
7: ¿Siguen viniendo? ¿Qué le pasa a toda esa gente?
6: No lo sé. Ponme con el departamento de sanidad enseguida.
0: ¿El planeta de los simios?
2: No, va a ser que no, Saray. Así que, en fin. Vamos a recordar, a ver, que os veo un poquito despistados. Ahora, es que esta peli tuvo una escena que ayudó a toda una generación a saber cómo se contagia un virus por el aire. Una escena que están en el cine, que tosen. Mira, vamos a escuchar más.
8: Mantenemos aislados a los pacientes aquí dentro.
9: Hay muchísimos. Ha sido todo tan rápido.
8: Al parecer se infectaron todos en una sala de cine.
1: Uf, me está dando un poquito de ansiedad.
2: En una sala de cine. Y ahí estaba Dustin Hoffman, René Russo y también Morgan Freeman.
0: Fíjate, pues...
1: ¡Ébola! Cogemos...
2: Mira, os doy más pistas. Bueno, un mono en África lo llevan a Estados Unidos y ahí estalla el caos.
1: Espera, a ver, 628-54-71-33. Lucía, ¿tú sabes?
10: Estallido.
2: Gracias, Lucía.
0: No
2: es con eso de que estalla el
1: Muy
2: caos,
1: bien.
2: Jaime.
0: No he escuchado esta palabra en cinematográficamente hablando en mi vida.
1: ¿Cómo se llamaba la peli?
0: Yo qué sé.
2: ¡Estallido!
0: Tú fíjate.
1: Bueno, seguimos adelante. Es el momento de centrarnos un poquito. Vamos a disfrutar de música. Y en unos minutos, concretamente en 7 minutos, llega el Zapping con Sebastián Maspons. Y ella es Pastora Soler. Esto se llama Mis Salvavidas. Son las canciones que te gustan. Tenemos lo mejor de nuestra música. 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

0: Estamos aquí.
1: Dime dónde estás. Dime dónde estás, Mappy, que llegó la hora del zapping. Repasito las cosas de la tele.
2: Sí, y yo es que después de escuchar en este caso a Raúl Vázquez, estaba pensando, digo, a ver si ahora entro como... ¿cómo se llama? ¿Fernando Simón? ¿Os acordáis cuando decía que yo, voy a ver si pongo uno o dos cortes y sí, ya lo tenemos hecho? Pues atención, porque hoy voy a hablar de cocina y no del que estáis pensando, de Carlos Arguiñano. No, no, voy a hablar de Cristian González, el cocinero, en este caso de la cocina de la TPA en la televisión del Principado de Asturias. Mm-hmm. Porque él siempre deja algunos platos bien cocinados.
3: Pues nada, arrancamos un día más la cocina de la TPA.
4: Muy bien, Cristian.
3: Hoy tenemos un plato muy chulo. ¿Os gustan los puerros?
4: Sí.
3: ¿Puedo poner otra cosa?
4: No puedo más.
0: Concurso internacional de chistes cortos de Atrévete. Tenemos dos
1: concursantes.
2: Es que yo estoy esperando ese momento, porque es que claro, cuando Cristian se pone todo de cara, se le pone, vamos, al huevo.
3: Si queremos partir de agua hirviendo.
4: Y un huevo que revienta es muy escandaloso, ¿no?
3: No, me suelen abrir un poco y suele algo de...
4: ¿En el microondas cómo te revienta un huevo?
3: Bueno, María, en microondas... A ver, y que si metes un huevo en el microondas hay que tener cuidado.
4: Con el otro, ¿no?
3: Porque puedes pillar algo en la puerta.
4: No empieces.
3: Eso, ay, no, pero...
2: Es que no empieces, pero es que yo... Estas cosas me ponen...
0: Es que se lo dejan a huevo.
2: Claro, y calentito. Si es que Cristian tiene para todo.
4: Dicen que si se puede cascar los huevos en la encimera.
3: Depende de la altura que tengáis.
0: ¿Cómo le gusta? Está muy suelto,
1: sí,
0: ¿eh?
1: Sí, hombre, le gusta el temita.
2: Y cuidado, esto es natural, inteligencia natural, que no artificial.
3: Madre mía, esto de verdad que esto de la IA, yo la única IA que conocía era cuando hablaba el burro.
4: ¡IA! ¡IA! ¡IA! ¡IA!
3: ¿No eras?
2: Venga, pues seguimos pagando. Si es que esto es un no parar.
1: Venga.
2: Si es que al final acabaremos con el aparato de Cristian, me refiero.
4: Tenías que hacer un aparato con la tu cara.
3: Mirad.
4: Crispy.
3: Un aparato.
4: En la caja la tu cara. Tú imagínate que comercializas este cacharrito y pones el aparato de Cristian.
3: Suena muy bien.
4: No, sí, o sea, sí, como sí. Se llame esto.
3: No, suena maravilloso. ¿Eh? El aparato de Cristian.
4: El aparato de Cristian. El más utilizado en la televisión asturiana.
2: Sí, y el aparato de Maspi para sacar los cortes de tele.
0: Y a ella le gusta también ponerle en bandeja, hombre.
2: ¡Ay, vaya!
5: Salud, muchachos. Por esa mujer.

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2: Es jueves y ya es 15 de octubre. Hay que ver, el mes está volando. ¿No te pasa a ti también? Bueno, el caso es que comenzamos nueva hora. Ya hemos superado las 10, hemos superado las 9 en Canarias y aún nos quedan muchas canciones por compartir y mucho buen rollo. Nos queda tan buen rollo que no lo vas a terminar en lo que queda de mañana de jueves. Te va a quedar para por la tarde y un poquito para por la mañana. Que tu día pinta bien, que tu jueves pinta bien. Compártelo con nosotros, nos lo cuentas. 628-54-71-33. Y si hablamos de canciones, ya sabes, lo mejor de nuestra música. Canciones de Merche, de Ana Mena, de Pablo Alborán y también de Neil Moliner.

0: Ana Mena. Esto se llama Madrid City.
1: Me encanta.
0: ¿Te encanta la canción?
1: Encima de la mesa a bailar esta canción. Rollo gogo.
0: Es que, por eso he dicho, digo, vamos a parar ya esto porque se está viniendo arriba.
1: Se nos va de las manos.
0: Oye, se nos ha ido de las manos esta mañana una cosa, pero que nos ha hecho muy felices. Porque hemos dicho, vamos a cotillear un poquito. Vamos a hablar con los atrevidos y las atrevidas de esas edades a las que fueron padres o madres o edades a las que les tuvieron a ellos sus padres.
1: Bueno, y hemos flipado, es que nos habéis contado que algunos de vosotros habéis sido papás a los 16 años, a los 18, o más tarde, incluso ya pasados los 40.
0: Así que, venga, vamos a seguir escuchando. 628-54-71-33. ¿A qué edad fuiste padre, David?
2: Yo fui padre a los 23, de los dos primeros. Y de las dos pequeñas, a los 38 y a los 39. Y ya yo hice abuela a mi madre a los 40. Y mi madre hizo abuela a mi abuela con 40 también. Porque mi madre me tuvo con 16 añitos.
0: ¡Toma! ¡Qué bueno!
1: A ver, una cosa.
0: ¿Cuántos datos, David? Gracias.
1: Sí, muchísimas gracias. Eran otros tiempos y eso no, o sea, es que esto es realidad.
0: Claro,
1: imagínate cómo está el precio de la vivienda ahora mismo, cómo es la inestabilidad laboral que hay. Pues ahora mismo a mí me hubiese encantado ser mamá mucho antes, 10 años antes a lo mejor, pero cariño, no se podía.
0: Bueno, Ari, hoy hablamos de la edad a la que fuiste mamá o a la edad a la que te tuvieron. ¿Qué nos cuentas?
3: Mi madre me tuvo con 18, mi padre con 21 y yo tuve a mi hijo con 21. La adolescencia se me está haciendo cuesta arriba con estos 13 años que tiene ahora. Y yo tengo 40. Pero mi madre, al ser joven, pues ahora me pongo en el pellejo de ella. Ella se pone en el mío y nos entendemos las dos, la verdad.
1: Y os unís, claro.
0: Qué bien, Ari, gracias.
1: Voy a lanzar una pregunta, ¿vale?
0: Venga, lanza.
1: ¿Qué es peor? Los dos años, ¿vale? Los terribles dos años se le llaman. ¿O ya la adolescencia? Porque es que yo me creo que estoy pasando lo peor. Y no, ¿no?
0: No está pasando lo peor. No.
1: Pero seguro. No. Es que ahora no hablan.
0: Porque ahora lo puedes sujetar en corto.
1: Ya, pero luego lo entiendes. Pero yo le digo, ¿pero qué te pasa?
0: Luego está la adolescencia.
1: Por Dios.
0: O sea que prepárate, tú prepárate.
1: Gracias por los ánimos.
0: ¡Ay! ¡Buenos días, Edu!
4: Buenos días, atrevidos. Pues mira, me quedo con una frase maravillosa que me dijo una vez una clienta. Hijos pequeños, problemas pequeños. Hijos grandes, problemas grandes.
1: ¿En serio?
4: La verdad es que la vida cada día te sorprende y dices, va, que no, pero sí, es lo que hay. Habrá que sobrellevarlos de la mejor manera posible, sonriendo y sobre todo pensando en las personas que más queremos y que daremos la vida siempre
1: pues
4: por
1: sí.
4: ellos.
1: Eso es verdad.
4: Un besazo y que tengáis un día increíble. Oy. ¡Adiós!
0: Wow. ¡Adiós, Edu!
1: Pero qué simpático es
0: qué
1: Edu.
0: ¡Qué rollo tiene Edu más bueno, ¿no?
1: Pero una cosa, que que luego hablan. Entonces luego si preguntas qué te pasa, te lo dicen con palabras. Ahora es más complicado.
0: Bueno, pero se va pero la dificultad se va hacia otro sitio.
1: No sé, bueno, ya os diré, ¿eh? Os mantengo informados.
0: Venga, vamos a disfrutar de canciones, de verdad. Gracias a todos por compartirlo. ¿Veis qué divertido hablar de nuestras cosas? Aquí siempre, en Atrévete. ¿Que quieres contarnos que tu día pinta bien? Pues 628-54-71-33. Esto se llama Me Voy. Es la canción de Fangoria. Claro, en Cadena Dial, en Atrévete.

0: son las canciones que te sabes, las que puedes cantar, las que te gusta cantar. Fito y Fitipaldis, Me acordé de ti, ¿ves? Y aún más canciones. Bueno, de hecho, el día entero, 24 horas al día, canciones en español. Aquí, en Atrévete. Solo lo vas a encontrar aquí.
1: No en busques, cadena dial,
0: no
1: claro.
0: No busques, no busques. Oye, por cierto, Sarai, no sé qué me está pasando últimamente, que me cuesta dormir.
1: Te cuesta dormir, ya lo sé. Si es que además estás como con más ojeras. Te voy a regalar una cosita para que te pongas debajo de los ojos.
0: Ah, pues sí, me vendría
1: que
0: bien.
1: Que vas a parecer un treintañero.
0: Ya me han dicho, dices, es que se te cierran los ojitos mucho. Digo,
1: pero, sí. Pero, por ejemplo, tú a la hora de dormir, ¿vale? Más o menos que tú te acuestas como a las 8:30, 9. ¿Qué haces? ¿Tienes algún ritual?
0: Pues la verdad es que no tengo un ritual, no tengo un proceso que repito todos los días. Pero cuando veo que no consigo dormir, te va a entrar un poco la risa. Cuando no consigo dormirme, cuando no entro y caigo, me pongo a imaginar la rueda delantera de mi moto girando por la carretera.
1: Dios mío, eso es de psicópata.
0: ¿Sí? ¿Eres de psicópata? Pues entonces soy
1: pero,
0: un psicópata.
1: Vale, pero y claro, ya del propio aburrimiento.
0: De ver la rueda girando.
1: Vale. Pero no,
0: podría hacer lo mismo con la lavadora. Podría imaginar la lavadora girando.
1: Sí, vas a parecer mi hijo que se queda como embobado cuando centrifuga.
0: Yo me quedo.
1: Pero bueno, o sea, pues a ti te sirve. O sea, al final es como quien cuenta ovejitas. Es lo mismo, es quedarte con algo muy repetitivo y te duermes.
0: Tú tienes un método, un ritual.
1: Yo tengo un ritual, pues que Choche se calle. El momento en el que petición. El niño se duerme y mi pareja se calla la boca, digo, Dios bendito, qué paz. Y no, sí, yo me duermo viendo la tele, soy de esas personas. Vale. Que no está recomendado por la luz azul y todo eso. A mí me entra un sopor ver la televisión, se me cierran los ojos.
0: Sí.
1: Y yo, a lo mejor incluso del trasvase al sofá, del sofá a la cama, me despierto. Pero yo donde concilio bien el sueño profundo es viendo la televisión.
0: Ah, o sea, tío. Bueno, hay gente que, por ejemplo, durmiendo al peque en casa. Estás durmiendo al pequeño o a la pequeña y te duermes con él.
1: Porque, bueno, yo ponía antes ruido blanco y me daba a mí un sopor que me dormía yo antes.
0: Claro. O, por ejemplo, una ducha, un bañito calentito antes de irte a dormir.
1: Bien.
0: ¿Cómo haces con los peques?
1: Sí, con también gel vale. De lavanda y luego la luz roja. Poner una luz roja muy tenue.
0: Ah, mi amiga Patri se pone una serie... ¿Cómo se llamaba aquella serie que ya se la pone toda la noche? Se la sabe. Siete vidas. Se la pone y se duerme. Y se sabe todos los capítulos.
1: Claro, sí. Al final es ponerte algo que no te haga pensar. Es decir, que pongas la mente en blanco y digas, ahora si es mi momento, voy a caer roque.
0: Venga, pues ahora cuéntanos tú. ¿Cuál es tu ritual para conciliar el sueño? Sí, cada uno tiene el suyo.
1: Parece que eructado, pero qué roncado.
0: No, te ha quedado
1: Lo habéis
0: bien.
1: Entendido lo todos, hemos entendido ¿verdad, todos, atrevidos?
0: Sí. Si no, yo me hubiera asustado. Venga, ¿cuál es tu ritual para conciliar el sueño? 628 54 71 33.

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0: No, me refiero, todo va a ir a mejor. Y os habéis reído en mi cara.
1: No, nos reímos. No,
0: pero, sí, os habéis reído en mi cara y me habéis dicho, prepárate, entonces estoy como agobiada.
1: No.
0: Yo he preguntado...
1: Es en broma.
0: No, yo he dicho, claro, es que ahora es más difícil porque como no habla, ya cuando empiece a hablar, pues ya me dirá qué pasa.
1: Yo ya sabes que hago bromitas de todo. Pero vamos a escuchar a los atrevidos y atrevidas, que ya sí que saben. 628-54-71-33. Patri, cuéntanos.
2: Ay, Sara, y cariño, lo que te queda. Mira, yo el mío mayor lo tuve con 33 y a la pequeña con 44. El mayor tiene 16, la pequeña 5. Ay, lo que te queda, hija. Lo de los 2 años no es nada en comparación con la adolescencia. Y si no, ya lo iremos hablando, ya verás.
0: Qué bien, qué ganas de tener más hijos, oye.
1: Bueno, espérate. Begoña, cuéntale tú.
3: Saray, paciencia. De bebés no hablan porque no pueden. Y de adolescentes no hablan porque no les da la gana, porque no quieren. Pero no te preocupes, todo acaba bien. Ánimo.
0: Vale, muchas gracias, cariño mío. Mira, bueno, a ver, ya está, es verdad. Si es que al final siempre pasan cosas.
1: Sí,
0: claro. No. Y luego echaré de menos esto dolor de lumbalgia que tengo yo.
1: Por supuesto que lo vas a echar de menos, amiga. Venga, vamos a disfrutar de más canciones.
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1: Pablo López canta a dúo con Lola Índigo. Esto se llama Casi Siempre. Esto te va a gustar, escucha.

0: Es Leire Martínez, mi nombre. 10:42, 9:42 en Canarias. A ver, llevamos esta mañana hemos hablado de esa edad a la que fuiste madre, padre o la edad a la que tus padres te tuvieron a ti. Y Sarai, que es muy preguntona.
1: Sí, no pasa nada, ya me conocéis. Pues he dicho una cosa, mi hijo tiene 17 meses, la cosa es complicada. Y yo he preguntado, ¿es lo más duro ahora?

0: cancionaca de los Estopa. Me quedará... ¿Podríamos decir que es una de tus canciones favoritas?
1: Podríamos
0: de
1: decirlo,
0: toda la vida,
1: pero sin miedo a equivocarnos.
0: Bueno, el caso es que vaya de la de canciones que hemos disfrutado hoy aquí en Atrévete, claro, en Cadena Dial, lo mejor de nuestra música.
1: Por supuesto. Oye, y mañana mucho más, ¿no?
0: Mañana mucho más. Mañana volveremos en directo otra vez a las 6 de la mañana, 5 en Canarias.
1: Qué pronto, por Dios.
0: Estamos hoy a 15 de octubre. Mira que me gusta eso de juntar.
1: ¿Sabes que mi madre ayer me dijo? Ay, Jaime se equivoca mucho y dice mal el nombre del mes. Digo, no, mamá, que lo hace aposta.
0: Que no.
1: Ah, mírale, qué gracioso.
0: Claro, Gema, que cuando llegue noviembre voy a decir noviembrete.
1: No, yo creo que ya...
0: Diciembrete,
1: no,
0: que me gusta.
1: Pero déjalo en octubre.
0: ¡Hola, Willy!
2: Buenos días, atrevidas y atrevidos. Aquí vivimos el mes de septiembrete, octubrete, noviembrete. Pero yo en realidad estoy deseando que llegue el mes de abril. Escucharos es lo que quiero. El mes de abril. Saludos y buen día para todos.
1: Nos denuncian.
0: Buen día, Willy.
1: No, ya, vamos a hacer
0: ahí
1: eso.
0: Se lo dejaré a Sarai, que invente algo.
1: No, sí, claro.
0: Que invente algo.
1: A mí, para que me metan presa.
0: Vale, déjate. Mañana volveremos a jugar a las 9 y cuarto, 8 y cuarto en Canarias, al todo nada de Atrévete.
1: Déjame decir la cantidad.
0: Venga.
1: Por 9.600 euros.
0: ¿Estás segura?
1: 9.600 euros que los voy a guardar yo.
0: Entonces,
1: pero
0: apañaos vamos.
1: En el bolsillo este pequeñito del vaquero.
0: Apañaos vamos. Disfruta del jueves, que no ha hecho más que empezar el día. Queda bastante encarreladito. Y con música en español, aquí, en Cadena Dial. Mañana volvemos a las 6 de la mañana, 5 en Canarias. Así que, venga, ronda de abrazos. Hasta mañana.
1: ¡Mua!
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Las 11 de la mañana, 10 en Canarias, los atrevidos que se van, ¿cuándo vais a dar el bote? Que es que todas las mañanas con esa inquietud, no puedo vivir. Adiós chicos, Jaime, Sarai.

Vamos a compartir estas tres próximas horas que hemos arrancado. Y la primera de ellas, la primera canción va a ser para disfrutar a lo grande con nuestro Super Dial, la canción más importante. Llega Luis Fonsi y dice: me despido. Aquí no se va nadie, ¿eh?

0: Ahí está India Martínez cantando un tema de Gloria Estefan, que llevó al éxito Gloria. Lo hizo con su particular forma de cantar. Y ahora, en Cadena Dial, vamos a seguir disfrutando de artistas únicos, genuinos y que cantan en nuestro idioma. Llega David Bisbal y también escuchamos uno de los clásicos del pop rock con Revolver.
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1: Yo sé que te quiero. Vico y Abraham Mateo. Y una canción que les unió y que se convirtió en un éxito. Antes escuchábamos ese Formentera de Aitana. Llevamos una mañanita fina, fina, ¿eh? Para acompañarte y para que este jueves sea fantástico. Así que si tienes un mal día, quédate con nosotros, que con nuestras canciones ya verás cómo intentamos ponerle mejor cara a la mañana. Y enseguida llega María Parrado y escuchamos a Leiva, o sea que perfecto.
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1: Son las 11:30, 10:30 en Canarias. Ahora una canción emocionante con la sensibilidad y la voz tan dulce que tiene María Parrado. Esta se llama La Última. Es la última canción y su último éxito de momento aquí en Cadena Dial. María Parrado.

0: Esa es una buena filosofía de vida, ¿eh? Hacer las cosas como si fueras a morir mañana. No dejar para mañana lo que puedas hacer hoy. Es la aplicación en refrán de eso que vamos a intentar llevar a la práctica hoy jueves. Con canciones como las que vienen ahora, no nos vamos a quedar con ninguna. Llegan Morat y también escuchamos el éxito para La Llave.
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Mi acierto, un poquito de uno de los grupos del momento. Se llaman La Llave. Ese flamenco pop que nos ha conquistado con temas como No Lo Consigo o este. Mi acierto. Bueno, ¿sabes cuál es tu acierto? Que te quedes con nosotros aquí en Cadena Dial para compartir canciones que sé que te van a provocar algunas emoción. Otras de pronto dirás, ¡ay, qué de recuerdos! O algunas te inviten a bailar. Por ejemplo, las que vienen ahora. Con Thalía, con Conchita cantando con Hueco y también con este temazo de Alex Ubago.

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1: 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Ahí estaba Bajo la piel, el éxito de Hueco y Conchita para acercarnos a las 12 del mediodía, 11 en Canarias. ¿Qué tal jueves llevas? Pero qué bien, ¿no? El fin de semana, la vuelta de la esquina. Si te pillo en la carretera, en el coche, gracias por llevarnos contigo. Abrimos ahora la puerta violeta y llega además Marta Santos.
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Familia, son las 12:11 en Canarias. El saludo de tu amigo Rafa Cano. Un placer estar juntos, como cada mañana, para disfrutar de todo lo mejor que es nuestra música en español. Porque imagínate que tienes un mal día. Puede ser, ¿eh? Y de pronto escuchas a Marta Santos cantándote que quiere dártelo todo, todo de mí. Pues el día ya tiene otro sentido, ¿no crees?

0: Ahí está la puerta violeta que abría Rosalén, una canción que se ha convertido prácticamente en un himno. Un himno de los que te ponemos aquí en tu radio, en la radio de la música en español. La radio de las canciones bonitas, sí, sí. Y esas canciones que son capaces de que un día pueda ser un día maravilloso. Y en eso estamos, y en eso vamos
1: este
0: a seguir.
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Y aquí tienes a dos grandes unidos, Carlos Rivera y Alejandro Fernández, una historia de amor para la que le falta una despedida. Pero ellos no están dispuestos a ponerles a despedida. Wow, la canción es que además se llama así, Sin Despedida. Dos grandes, aquí, en Cadena Dial, en la radio de la música en español.

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Ahí estaba la chica de ayer con Enrique Iglesias. Y él, poco a poco lo vas conociendo, él se llama Álvaro García. Qué bien lo hace, cómo nos gusta cada canción nueva que saca. Esta es la última, esto se llama Si tú supieras, un gaditano dispuesto a conquistarte con sus canciones.

0: Ahí está Índigo con Eva Luna y con Camilo. Bueno, poquito a poco, pasando la mañana juntos. Vamos a llegar a las 12:30, 11:30 en Canarias. Quiero que vivamos juntos el momento, como dice Manuel Carrasco, que es una de las próximas canciones. Y también te pongo la última de Funambulista. Como siempre, la mejor música está aquí en Cadena.
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1: Son las 12:30, 11:30 en Canarias. Siempre te acompañamos con la mejor música en español, ya lo sabes. Y también con lo último, y esto es lo último de Diego Cantero, Funambulista. La última canción.

0: hay que vivir el momento. Eso siempre, ¿eh? Que no se te olvide. Y si se te olvida, ya está aquí Manuel Carrasco para recordártelo con esta canción. Bueno, y vivimos el momento y vivimos la mañana y este mediodía aquí en Cadena Dial compartiendo grandes canciones que aún mejoran este día que tenemos por delante. Enseguida nos espera Chayanne para bailar con él, llega Melendi y también lo último de Antonio Orozco. A mí me gusta todo tipo de música, ¿eh? Soy pro pop, pro rock, pro ópera, pro indie, muy pro todo siempre. 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

La vida pasa, sí, como dice Antonio Ozco, y hay que despertar. Hay que despertar porque si no, te vas a dar cuenta que ha pasado la vida y no has hecho nada de lo que querías. Así que despierta, que dice Antonio Ozco. Y ahora en Cadena Dial nos despertamos con lágrimas. Lágrimas desordenadas de Melendi. Llega también Nek y Chayanne.

0: Bailando bachata, siempre es un gusto, ¿verdad? Escuchar a Chayanne, mira que nos gusta. Bueno, y además es que nos venimos muy arriba con él. 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

familia, buenas tardes. Es la una, son las 12 en Canarias. Este que te habla, tu amigo Rafa Cano. Un placer estar juntos y compartir una nueva hora.

vamos con lo mejor, venga, va. Durante toda esta semana es la canción más importante. Es la última canción, la última bachata de Luis Fonsi. ¿Cómo que no? Que sí, esto se llama Me Despido. Es el Super Dial. Luis Fonsi.

0: Ahí está el sincericidio de Leiva. Y vamos a seguir compartiendo grandes canciones, porque aquí lo mejor es que estas canciones llegan hasta tus oídos y ponen banda sonora a tu día a día. Y esto se convierte en la cosa más bella, que dice Eros Ramazzotti. Y uno de los grandes éxitos de Alejandro Sanz llega ahora.
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Cuando nadie me ve, uno de los grandes temas de Alejandro Sanz, con una carga emocional fuerte. Bueno, y ahora en Cadena Dial, vamos a venirnos arriba con la última de Álvaro de Luna. Dime dónde estás.

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0: Es una perla, una de mucho cuidado. Ahí cantaba Rosalía, uno de sus últimos éxitos. Y aquí en Cadena Dial, con lo mejor de nuestra música, lo próximo va a ser invitarte a un tiramisú. Y además te lo van a servir, ya verás, perfecto. Porque la que debiera cantarte el tiramisú, lo sabe hacer muy bien. Todo está aquí en Cadena Dial, no te vayas.
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1: La 1:30, 12:30 en Canarias. No sé si has comido o no, pero yo te envío a invitar ahora un tiramisú. ¿Te apetece? Dulce, como ella. Es Vico, la chica del Noche Entera, que tiene nueva canción, Tiramisú.

0: Ahí está De Paul con ese ¿Quién diría? Canciones y más canciones, que no te falte todo lo último y todo lo mejor. Todo lo mejor de nuestra música aquí en Cadena Dial. Las próximas canciones llegan, por ejemplo, con David Bisbal. Escuchamos a Shakira y también ese cabeza de ratón con Leire Martínez.
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Ahí está el cover de Quijote con David Bisbal. Bueno, y enseguida vamos a seguir disfrutando de todo lo mejor de nuestra música. Tres canciones sin interrupción llegan ahora con Shakira, con Sonia Gómez y también con Leire Martínez. Lo mejor de nuestra música está aquí y quiero compartirlo contigo, porque mira, estamos jueves. El fin de semana está aquí ya de nuevo y hay mucho por compartir, así que ya sabes, quédate. Siempre lo mejor está aquí.

0: Cabeza de ratón.
1: Cabeza de ratón con Leire Martínez para poner el punto final a este tiempo que hemos compartido juntos. Estas tres últimas horas que mañana volveremos a repetir, desde las 11 y hasta las 2. El saludo muy cordial de tu amigo Rafa Cano. Te dejo en buena compañía. Carmen Ramírez, toma el relevo. Hasta mañana. Feliz jueves. Adiós.
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0: 2 en punto de la tarde, 1 en punto si estás en Canarias. Y quizás lo mejor de haber tenido un lunes de fiesta es que, fíjate, tenemos cuerpo de miércoles y ya es jueves. Tú y yo juntitos las próximas 2 horas en Cadena Dial, disfrutando lo mejor del pop en español. Soy Carmen Ramírez, todo un placer. Placer acompañarte en Cadena Dial y gustito para los oídos escuchar la última de Malú.
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Vamos, que Gloria Estefan no es la única que no quiere parar. Nosotros en Cadena Dial tampoco pensamos parar a la hora de compartir contigo lo mejor de nuestra música. Abriendo ahora el álbum Pueblo Salvaje 1 de Manuel Carrasco y escuchando... Oh, si pudiera. Sí, ya sé, si pudieras. Ya te plantabas en el viernes, bueno, y si acaso, en el fin.

0: ¿a quién se lo dicen? ¿A Peter Pan o al amigo que no deja de incordiar? Me refiero a la canción que ahora nos llega a cantar en Cadena Dial, Blas Canto. Sí, hay amigos que son como el perro del hortelano, que ni comen ni dejan comer, y cuando ya estás tranquilito, como cantaba el canto del loco, vuelven otra vez a llamar a tu puerta. Y digo yo, ¿para qué?
1: ¿Para qué? 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

0: Bueno, quien dice la vida entera también puede decir la tarde entera de este jueves que estamos compartiendo desde Cadena Dial. Jueves 15 de octubre, enseguida seguimos hablando de amor y para ello atravesaremos la puerta mágica de David de María. A ritmo de bachata nos llega el jerezano y tras él muchas más canciones. Quédate.
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Mira, de la misma manera que hay gente que te saca de quicio, hay gente que es capaz de sacar la mejor versión de ti mismo, y lo sabes, porque seguramente tendrás a esa personita tan especial que hace que brilles cada día. Enamorarme de ti, brillando con luz propia desde el álbum La Puerta Mágica, el jerezano David de María, y ahora lo que brillan son las grandes canciones del pop en español. ¿Qué paraíso has escogido? Esta tarde de jueves, Cadena Dial. Si es solo empezar a escuchar este tema y venírsete a la memoria la letra, ¿nos la cantamos?

poco no, lo van a dar todo. Y ya están aquí, ya están en nuestro país, Morat, con su gira Ya es Mañana World Tour. 9 noches, 5 ciudades y un reencuentro muy esperado con sus fans españoles, que no son pocos, ¿eh? No somos pocos, me incluyo. El reencuentro, eso sí, con Silvestre Dangond, lo acabas de escuchar en Cadena Dial, con Lo poco que yo quiero y lo mucho que te damos en Cadena Dial. ¿Qué nos pide música ligera? Pues aquí llega Ana Mena.

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0: la tribu.
1: ¡Esa tribu! A esto me vas a decir que sí. 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Mucha más música te espera a partir de las 3.
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¿Quién sabe? A lo mejor ahora, a las 3 en punto, 2 en punto, si estás en Canarias, tienes que marcharte, pero no tienes por qué dejar de escuchar lo mejor de nuestra música. Vamos, descárgate la app gratuita y así no te pierdes nuestro super dial esta semana.

Eso parece cuando esa persona desaparece de tu vida, que no amanece, que no hay esperanza. Pero, ¿qué pasa en el caso contrario? Ya sabes que el amor tiene su cara y su cruz como una moneda. Pues no te lo voy a contar yo, te lo van a cantar ellos desde Mi Acierto, la nueva canción de La Llave en Cadena Dial.

0: Ay, qué bonito.
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0: Contigo en invierno se siente verano. Oye, y sin ti también, ¿eh? Qué menudo calor que estamos pasando estos últimos días. Pero ¿dónde está el otoño? ¿Alguien lo ha visto? ¿Alguien lo ha sentido? No, sí, cuando queramos darnos cuenta, viene el mal tiempo, el frío, la lluvia, y empezaremos a quejarnos de precisamente lo contrario, de echar de menos el calorcito. No eches de menos las grandes canciones del pop en español, que te las pongo enseguida. Pero antes te cuento esto, que es importante. 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

0: que has acordado de alguien especial escuchando este Nexo 01 de Neil Moliner. Pues no sé yo de quién se habrá acordado nuestra amiga Tamara, una oyente de Qué falló y lo vuestro, que hoy nos cuenta su caso. Resulta que ha heredado un loro y desde hace unas cuantas semanas el loro nada más que hace decir mi rubita, cuando Tamara realmente es morena. ¿Qué va a pasar? Pues que te vamos a contar este caso sorprendente. Hoy a partir de la medianoche, las 11, si estás en Canarias, con Álvaro Díaz, con sus corresponsales y todas las opiniones que se van a generar al respecto, que, oye, va a haber mucha tela que cortar, ¿eh? Ahora cambiamos de animal, de esa porrana con café y jarabe.
1: 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No sé bien por qué entré.

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Y nos está tocando, la fibra sensible de esta canción. Nos gusta mucho la unión entre hermanos Martínez y... Hombres G. Hay veces que te toca jugar con blancas y otras con negras. Esto es como una partida de ajedrez, pero todos estamos bajo el mismo sol.

ser una artista que empiezas a dar tus primeros pasos y que te digan, ¿vas a hacer un dúo con Jennifer López? Menudo puntazo, ¿eh? Pues eso es lo que le pasó a Álvaro Soler. Se dio a conocer precisamente con esta canción, Bajo el mismo sol. Y ahora lo que llega es un solete de artista que además nos tiene enamoraditos. Está preparando un nuevo trabajo, Destino Felicidad, y nos invita canción a canción a visitar una de esas azoteas. Nos subimos a la última que ha lanzado, Ya no me acuerdo de ti, pues sí, te vas a acordar de esta canción que te trae Antoñito.

¡Qué energía! Me despido, ¿eh? Bueno, estamos a poquitos minutos de alcanzar las 4 de la tarde, las 3 si estás en Canarias y en Cadena Dial. Te voy a dejar en muy buena compañía y con muy buena música. Con Marta Briz, con ella te dejo. Bueno, con ella, y este beso que yo te mando. Soy Carmen Ramírez, mañana vuelvo.

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3 en Canarias, en este jueves 15 de octubre. Hasta mañana, Carmen Ramírez. Beso enorme de Marta Brit. Llega por aquí Antonio Orozco con su nuevo sencillo, este Despierta, dentro de El tiempo no es oro.

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Es muy fácil, ¿quieres tener a Gonzalo Hermida en tu vida? Pues solo tienes que conectarte a tu cadena dial, que te lo pongo yo mismo, con su nuevo álbum y su nuevo sencillo, esta Esperanza al Corazón.

0: lo entendemos, qué suerte tener cadena de entender, porque están en español las letras de todo lo que te traen enseguida Manuel Turizo, Pastora Soler, Malú o Pablo López, entre otros. Oye, también esto lo entendemos, ¿eh? 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

0: Me encanta este momento en el que Manuel Turizo ejerce de mejor amiga, que es precisamente lo que ella te diría en un momento de ruptura amorosa, algo así como: querida amiga, por un pendejo no se llora. Y te lo cuenta con este ritmo, convirtiéndola en todo un éxito de nuestra música en cadena Dial. Y como dice Lara Fabián, que también ejerce aquí de muy buena amiga en Dial, tú no te preocupes, que otro amor vendrá y será incluso mejor, verás.
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con todo, ¿eh? Tú conectas tu cadena dial y eres capaz de superarlo todo. Y si te falta una pequeña ayudita, pues también la tenemos con canciones como esta. Pablo López y Lola Índigo, casi.

0: dos, Cani García y Juan Luis Guerra, juntos en Cadena Dial. Y también te deseo que te quedes conmigo, porque te voy a poner nuestro super dial de esta semana, que sé que te encanta.
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0: Buenísimas tardes de nuevo. Hemos llegado a las 5, 4 en Canarias. Es el momento perfecto para que pase algo muy importante aquí mismo. Ahora te traigo nuestro
1: super día.
0: Enhorabuena, querido Luis Fonsi. Ocupa el puesto de honor en Cadena Dial durante toda esta semana. La canción más importante, nuestro super día. Hasta el próximo sábado. Una despedida, porque a veces hay amor, pero la vida no te deja estar con esa persona. A él le suena así.

Él también le echamos un poquito de menos, porque está de gira. Esta misma noche actuará en Monterrey, en México, Pablo Alborán. Pero bueno, lo que no echamos nunca de menos es la buena música en español. Siempre muy presente contigo en Cadena Dial. Ahora con Leire Martínez. Hay momentos en la vida en los que uno tiene que ser cabeza de ratón y a ella le queda así de bien musicalmente hablando.

0: ¿Tú sabes quiénes dan mucho, pero muchísimo últimamente? Jaime Moreno y Soraya Esteso. Mañana en Atrévete, de hecho, te dan la oportunidad de ganar 9.600 euros. Qué bonito suena, ¿eh? En el todo nada de Atrévete. Así que mañana nos atrevemos en Cadena Dial. Y enseguida suenan por aquí, pues Mónica Naranjo o Bisbal, entre otros.
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Puzzlers, la inconfundible Mónica Naranjo, imprescindible también en nuestra música, que sigue con su gira de grandes éxitos de la que Cadena Dial somos emisora oficial. 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

0: Y los que saben mucho de esto...
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0: Lo llaman ser asertivo, lo que viene siendo decir las cosas por su nombre. Ellos se le da de lujo Fangoria en cadena vial con un sonido que nos llena de ritmo y nos encanta. Me voy.
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Los chicos de Morat, que ya mañana arrancan su Yes Mañana World Tour en nuestro país, en Barcelona, con 9 noches, 5 ciudades y un reencuentro muy esperado con sus fans españoles. Aquí suenan en Cadena Dial y también Blas Canto, imprescindible. Ahora con este ¿Para qué? ¿Para qué?

0: que trae Álvaro Díaz esta noche, ¿eh? Parece un guión de película tal cual. Nos cuenta el caso de Tamara. Dice que heredó un loro cuando falleció su madre y que durante el último año el animal no paraba de decir ¡mi rubita, mi rubita, mi rubita! Y claro, Tamara es morena y dijo ¿qué está pasando aquí? Hasta que se ha enterado que el loro repetía lo que su novio decía cuando ella estaba fuera. Y el novio estaba con la amante, imagínate. ¿Puede un loro destapar una infidelidad? Esta noche lo descubriremos en ¿qué falló lo vuestro?
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0: todo lo que nos hagan creer en el amor es siempre bienvenido.
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0: Quito, ya vale la pena, ¿eh? Esa sonrisa que tú tienes y que nos encanta en Cadena Dial. Ahora con María Parrado, Subo Dulce, y la última, su éxito más reciente.
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0: Esta es la música que hace que el fin de semana esté todavía más cerca. Y lo que llega enseguida también, Álvaro de Luna, Carlos Rivera, Merche o Antoñito Molina, suenan ya mismo en Cadena Dial. Ah, y te cuento... Mira, escucha, ¡guau! 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

Esta pregunta es fácil, ¿eh? Me la sé. ¿Dónde estás? En Cadena Dial. Aquí donde suena todo lo mejor de nuestra música y, por supuesto, las canciones de Azulejos, ese tercer álbum de Álvaro de Luna con su Dime Dónde Estás, su éxito más reciente. Y ahora, por supuesto, Los Amantes.

puede imprimir más sentimiento a una gran canción, ¿eh? Dos grandes maestros de la música desde México, Carlos Rivera y Alejandro Fernández juntos en Cadena Dial, sin despedida.

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1: Bueno, y hablando de cosas buenas, llega por aquí Antoñito Molina con esa canción que todos hemos deseado dedicarle en algún momento de nuestra vida a alguna persona. Y no te cuento más, en Dial escucha porque te va a encantar este

0: Más que disparos al aire, grandes canciones al aire musical van a seguir sonando en Dial con Javi Ayuso, que toma los mandos a partir de este momento. Así que te dejo en buenas manos, sé que Morenito viene, como se nota que está de vacaciones. Hasta mañana, beso enorme de Marta Briz. Eso sí, antes de irme, te cuento que hoy venía escuchando otra cosa en la radio y es que he oído algo que me ha dejado loca. 9 de cada 10 personas que se van a la mutua se quedan en la mutua. 9 de cada 10. 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Hasta mañana.
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¿Cómo estamos? Buenas tardes, las 7, 6 en Canarias. Qué alegría encontrarnos por aquí y además con el Super Dial. Que tenemos hoy ganas de bachateo. Y además con la canción más importante toda esta semana, que estamos a jueves ya, y lo vamos a celebrar con Luis Fonsi y este Me Despido. ¡Bienvenidos!

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1: Hombre, aquí no hay obligaciones, ¿eh? Aquí solo hay gusto y hacer lo que nos salga de nuestro alma y de nuestro cuerpo para escuchar canciones que nos gustan, como esta de Neil Moliner. Me acuerdo de ti.

0: Claro que se dio cuenta demasiado tarde de lo que tenía, pero bueno, la veo convencida, que es lo importante, Aitana, ¿eh? Vas a quedarte. Que con esa voz que brilla en esta tarde del jueves y todas las que suenan enseguida, porque se apunta Malú en solo 3 minutos aquí, a tu sintonía favorita.
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Malú le canta su primer amor. Deberíamos contarle y decirle cosas bonitas todos los días, ¿eh? Al levantarnos por la mañana. Qué chulada de canción. Estamos en Dial y esto es igual que esas heridas que escuecen, que necesitan su tiempo para ir cerrándose, aunque sangren un montón. Aunque parezca que hoy es imposible, sabes que mañana se verá de otra manera. Marlena.

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yo creo que funambulista, que por cierto está recorriendo el país, mañana llega a Tenerife. Puede que haya visto hace poquito alguna peli de amor, de esas que ya casi están terminando, parece que está todo perdido, pero de repente alguien vuelve justo en el último momento y por eso deja su puerta entreabierta, que todo puede pasar aquí. Y todo bueno, ¿eh? Funambulista, ahora Bisbal.

Pues esta noche la historia de Tamara, que heredó un loro de su madre y un día pues pilló al loro diciendo todo el rato, mi rubita, mi rubita. Y Tamara es morena, con lo cual Tamara pues ha concluido que esa es la conversación que tenía su novio con su amante, que es rubia. Esta noche en que fallo en lo vuestro. Qué lío me he montado yo.

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Pues sí, por aquí el tiempo vuela, ¿eh? Por lo menos un poquito, poniendo canciones tan chulas como las que disfrutas en Dial. ¡Bienvenidos! Pues ya noche profunda a estas horas, ¿eh? Pero son las 8 todavía, 7 en Canarias. Nos queda lo mejor del día. Así que sube el volumen, que llega Manuel Turizo con ese pendejo por el que no se llora. Otra.

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0: canción que escribió en una playita y que sin duda es una de las más emblemáticas y más rockeras de Shakira, Inevitable.
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0: 8 y 9, 7 y 9 en Canarias, aquí pasando este buen rato musical con artistazos como Vico, que va a volver a ese festival donde muchos la descubrimos hace unos años, al Benidorm Fest. Estará en la próxima edición del 27. Esto se llama

Ya hay gira para próximo año de Estopa. Y estábamos recordando este como camarón. Pues son las 8:15, una menos en Canarias. Esta es la hora, yo creo, que de quitarnos los problemillas ya de la cabeza. Estas horas del día. Los zapatos nos los quitaremos en breve, si es que no has llegado ya a casa. Y también es la hora, digo yo, de ponerle un poquito de nostalgia musical, ¿eh? Por ejemplo, cuando quieres olvidar aquella historia con alguien, pero no puedes. Porque solo encuentras cosas bonitas en tus recuerdos. Casi siempre. Pablo López, Lola Índigo.

0: También tendremos el día verde, verde esperanza, verde optimismo. Si me preguntas por cómo estará el tiempo también el día de mañana, pues seguiremos con bastante solecito por todo el país, excepto en el norte y en algunas zonas de montaña, donde llegarán las nubes, lluvias y algunas tormentas. Bajón de temperaturas en el Cantábrico y ascensos en el tercio sureste y pocos cambios en el resto. Y enseguida suena la llave.
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Esto es un temón, ¿eh? Que no existe esa palabra, pero bueno. Un monumento de canción. Mi acierto, la llave. 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

Pues tú ya ves que, aunque tengas algún día así como plof, como chuchurrío, como un día birrioso de eso, un día chof, no hay que preocuparse, porque tú conectas con Cadena Dial y te vas a encontrar canciones de esas que nunca te fallan. Como esta de Manuel Carrasco, Oh, si pudiera. Y ahora se viene por aquí Ana Mena para terminar de alegrarnos esta tarde de jueves.

0: La verdad es que los fans de este dúo de los hermanos Huerta, de Jesse Joy y los mexicanos, los fans están todavía asimilando la noticia de su disolución. El 5 de diciembre será el último show de Jesse y Joy.
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0: Y hoy en la página web de Cadena Dial te cuentan cuáles son los trabajos más atractivos y sorprendentes del mercado. Así, por poner un ejemplo, hay uno de contar pingüinos, que pagan 2.500, bueno. Y otro muy interesante, probar comida de perro por 2.000 euros. 5.000 al mes, poco me parece, ¿eh? La realidad sigue teniendo más imaginación que nosotros.

La canción para todos aquellos que alguna vez se han o nos hemos sentido raros o fuera de lugar o insuficientes. Es una canción que, por lo menos a mí, me da la sensación que nos da como un abrazo musical. Cadena Día. Era Álvaro García y ahora la Rosalía.

0: ¡Ay, qué recuerdos, eh! Bueno, pues quien te va a hablar, y además lo va a hacer muy bonito como hace siempre, es Laura Trigo, a partir de las 9:08 en Canarias, en esta ya noche de jueves de Cadena Dial. Pásalo muy bien con ella. Mañana aquí tenemos la cita, como siempre. Soy Javi Ayuso. Feliz noche. Adiós.
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0: Bueno, bueno, pero aquí tenemos mucha tela que cortar, ¿eh? Y además empezando a las 9:08 en Canarias con la canción más importante todos estos días. Es el Super Dial de la mano de Luis Fonsi y su Me Despido. Es un placer estar contigo, soy La Trigo. Mira, rimando y todo.
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0: Lo entiendo.
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Como dice Antonio Orozco, despierta, que te queremos ahí bien atento, atenta, aquí para compartir canciones en cadena dial como esta, de Hueco y Conchita.

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0: que se han juntado y han hecho el regalo de este otoño. 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Ahora con la pedazo complicidad que tienes con Vanessa Martín.
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Feliz noche de jueves, 15 de octubre. ¿Qué tal? ¿Cómo estás? ¿Has acabado ya tu jornada laboral? Pues en Cadena Dial disfruta de canciones de nivelazo como esta. ¿Para qué? Es lo nuevo de Blas Cantó. ¿Para qué?

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Lo hemos dejado todo bien calentito, todo listo para ti, todo bien brillante para que no te falte nada, que no entere yo, claro. Cadena Dial, lo mejor de nuestra música. La música ilumina la radio a estas horas de la noche, a las 10:09 en Canarias. Ríete tú de Nietzsche. Cabeza de ratón. Esta es la nueva propuesta de Leire Martínez. Vamos, feliz noche de jueves.

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¿Cómo nos gusta eso de refrescarte la memoria desde Cadena Dial? Con lo mejor de nuestra música, y esta es una clara muestra. Aquello que me diste, de Alejandro Sanz. Actualidad ahora con Karin León, desde que te tengo.

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Y ahí va su canción de amor.

eso de hacer puzzles. El tema de Mónica Naranjo, que además arranca gira en noviembre por todo el país. Toda la info la tienes publicada en cadenadial.com. Bueno, y lo que no puedes perderte esta noche es que Falló y lo vuestro. Tenemos una peli casi, ¿eh? Sí, Tamara heredó un loro cuando falleció su madre. Y a partir de ahí, ya te lo cuenta Álvaro Díaz, hoy a partir de las 12, 11 en Canarias. Antes, Alejandro Fernández.

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temazo fusión, como nos gusta la música de Pablo López y Juanes, tu enemigo. Pues mira, aquí anda un amigo de Cadena Dial. Antoñito Molina tiene nueva canción, Ya no me acuerdo de ti. Ya no me acuerdo.

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una canción, como todas, claro, las de Cadena Dial, que puedes escuchar a través de la radio y desde nuestra aplicación. ¿Qué haces? Que no te descargas la app, ya puedes tenerla en tu dispositivo. Y ahí anda, Luis Fonsi, con este me despido. Es nuestro Super Dial.

¿Qué pasa? ¿Te has enamorado de la música de Leiva, verdad? Bueno, claro, aquí en Cadena Dial eso ya acostumbra a pasar, es normal, ¿eh? Le pasa hasta a nuestros artistas. Y encima presentan canciones como esta, ya verás. Es David de María, Enamorarme de ti.

Dime dónde estás, es el tema de Álvaro de Luna. Bueno, y el que está arrasando en ventas físicas con Eternos es David Bisbal. Y además está reivindicando el valor del disco en plena era digital. Si quieres ver la noticia al completo y leerla, entra en cadenadial.com, que mientras tanto, a través de la radio, vamos a darte mucha energía positiva, mucha vitamina en este jueves, día 15 de octubre, en esta noche de otoño, en Cadena Dial, con lo mejor de nuestra música y con la nueva de David Bisbal, que me voy por los jardines. Esto se llama Quijote.

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0: Esto es Dial, feliz noche de jueves. Habíamos compartido contigo el tema de Fangoria con este Me Voy. Y ahora lo pintamos todo de blanco y negro, gracias a Malú.
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2: Corresponsales, feliz jueves. ¿Qué tal? Bienvenidos, bienvenidas, bien hallados, ¿cómo estáis? Bueno, esta noche vamos a hablar de recuerdos, de pérdidas y de esas cosas que se quedan viviendo con nosotros mucho tiempo después de que la historia ya haya terminado. Porque hay heridas que no se esconden solo en una fotografía, en una carta o en una casa. A veces también se quedan atrapadas en una mascota. Ojo, la historia de Tamara abre un debate tan sorprendente como doloroso. ¿Qué haces cuando algo que representa el amor de una madre fallecida también se convierte en el recordatorio constante de una traición? ¿Es posible separar el cariño de los recuerdos que duelen? ¿Podemos seguir queriendo aquello que se ha quedado caminando ahí entre los recuerdos? Bueno, escucha el adelanto de la historia de Tamara. En un rato vamos a escuchar, como siempre hacemos, al completo y ayudaremos a Tamara.
3: El caso es que hace unos años vivía con mi pareja y teníamos un loro que en realidad había sido de mi madre. Ella lo tuvo durante muchísimos años y cuando falleció, pues me lo quedé yo. El loro era muy hablador y tenía la costumbre de repetir cosas que escuchaba en casa. El caso es que un día empezó a decir una frase que me llamó muchísimo la atención, que decía mi rubita. Bueno, pues pensaba que sería alguna cosa que habría escuchado por ahí, en la televisión o algo, e incluso pues mi pareja se reía y alguna vez le preguntaba al loro quién era su rubita. Poco a poco empecé a darle vueltas, porque bueno, yo he sido morena toda la vida, morena azabache y ni una sola mecha, y lo más extraño era que mi pareja parecía ponerse especialmente nervioso cuando lo decía. Llega un día en el que, bueno, pues descubro que llevaba varios meses teniendo una relación con otra mujer, y entonces todo encajó. El loro había aprendido la frase de cuando le escuchaba hablar con ella.
2: Bueno, luego la escuchamos al completo, ¿eh? Este testimonio nos va a llevar a hablar de duelo, de las infidelidades, del apego de los animales y de la difícil tarea de resignificar los recuerdos para poder seguir adelante. Queremos escucharte, así que ya sabes que nuestro número de teléfono es el 927-1010 y nuestro WhatsApp es el 659-3512-17. Comenzamos con esta frase: el dolor pasa, pero la belleza permanece. Soy Álvaro Díaz, comenzamos.
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1: Bueno, muchas gracias por estar ahí al otro lado y aguantar tantas noches a nuestro refugio, bajo nuestro techo, en este hogar que es la radio, esta radio que hacéis vosotros. Yo siempre dije que la radio tenía una finalidad, que era el unir a las personas, el hacer de vínculo entre los sentimientos, entre las conversaciones, entre las emociones, la música. Y cada día lo hacemos en este espacio en el que compartimos precisamente eso. Compartimos la vida, porque ahí fuera hay mucho ruido y a veces durante el día, pues con todas las prisas, con el móvil, con los hijos, con la casa, con el trabajo, pues no nos da tiempo a pensar, reflexionar qué es lo que nos está ocurriendo o por qué estamos pasando por lo que estamos pasando. Y lo que hacemos aquí es, si hay algún conflicto, ayudarte a resolverlo, darte las herramientas y esas piezas del puzzle que luego ya tú en tu casa pues tendrás que ir colocando poco a poco. Aquí te las damos y te aseguramos que son todas originales y son todas eficaces. Si quieres contarme tu historia, si te apetece relatarme ese conflicto que tienes con algo, con alguien, ya sabes que este programa lo que hace es hablar de las personas, de la vida. Nuestro número de teléfono en directo es el 900-27-1010. Nuestro WhatsApp es el 659-3512-17. Si te apetece pedirle consejo a los oyentes, a los corresponsales, adelante, llámame. Es lo que ha hecho Tamara, que nos ha dejado una nota de audio con su historia. Si nos vas a dejar una nota de audio, recuerda de dejarnos todos los datos necesarios, bueno, pues para poderte ayudar. Tómate tu tiempo, tampoco impliques con nombres ni con detalles a nadie, pero nos lo cuentas todo, nos lo contextualizas para que podamos entenderlo y luego para que te podamos ayudar. Tamara, buenas noches.
2: Hola, Álvaro. Bueno, primero felicitarte por tu programa, te escucho siempre.
1: Gracias.
2: Y bueno, nunca pensé que llamaría a la radio para contar mis cosas, pero bueno, ahí voy, a ver si me podéis ayudar. El caso es que hace unos años vivía con mi pareja y teníamos un loro que en realidad había sido de mi madre. Ella lo tuvo durante muchísimos años y cuando falleció, pues me lo quedé yo. Y para mí era prácticamente parte de la familia y uno de los recuerdos que tenía de mi madre. El loro era muy hablador y tenía la costumbre de repetir cosas que escuchaba en casa. El caso es que un día empezó a decir una frase que me llamó muchísimo la atención, que decía mi rubita. Y bueno, pues al principio me hacía gracia y bueno, pues pensaba que sería alguna cosa que habría escuchado por ahí en la televisión o algo, e incluso pues mi pareja se reía y alguna vez le preguntaba al loro quién era su rubita. Pero bueno, poco a poco empecé a darle vueltas porque bueno, yo he sido morena toda la vida, morena azabache y ni una sola mecha. Y bueno, pues así que empecé a preguntarme por qué aquel loro estaba hablando tanto de una rubita. Y cada vez lo decía más y bueno, pues estábamos desayunando y soltaba a mi rubita, llevábamos a casa y volvía con lo de mi rubita. Y bueno, pues lo más extraño era que mi pareja parecía ponerse especialmente nervioso cuando lo decía. Al principio no se le daba demasiada importancia y bueno, pues la cosa empezó a enrarecerse. Y bueno, pues llega un día en el que bueno, pues descubro que llevaba varios meses teniendo una relación con otra mujer y entonces todo encajó. El loro había aprendido la frase de cuando le escuchaba hablar con ella. Nos separamos y después de la ruptura pues apareció un problema que no me esperaba, que hacía con el loro, porque el loro era de mi madre, ella había fallecido y para mí era uno de los últimos vínculos que tenía con ella. Y me daba muchísima pena pensar en separarme de él, pero el animal sigue diciendo mi rubita. Y cada vez que lo dice, pues me acuerdo de mi ex, de la otra mujer y de todo lo que pasó. Y bueno, pues a mí me lo hizo pasar bastante mal toda esta situación. Entonces, bueno, pues por eso te llamo, Álvaro, porque pues no sé qué hacer. Una parte de mí quiere quedarse el loro, porque es el recuerdo de mi madre y no quiero perderlo, pero otra parte piensa que quizá necesito alejarme porque no puedo estar escuchando lo de mi Rubita durante el resto del tiempo que estemos conviviendo juntos. Entonces tengo miedo de que si me quedo, continuamente me vaya a estar recordando la historia. Así que necesito que me ayudes. Y, ¿qué debería hacer? Si quedarme con el loro, que es prácticamente familia, aunque me recuerde todos los días a la infidelidad de mi ex, o si se lo dejo a mi padre durante un tiempo para poder olvidarme de todo. Y bueno, pues es eso, que cuando tienes una mascota es difícil, pero lo de mi Rubita pues no lo llevo nada bien. Pues nada, espero que me ayudes. Muchas gracias.
1: Madre mía, Tamara, me quedo tiesísimo con esta historia. Qué fuerte lo del loro, que haya sido el animal el que descubrió todo el pastel. Increíble. Ay, bueno, yo de todas maneras antepongo el animal a todo lo que haya vivido, visto, pasado, porque, pues mira, al final ha sido él el que ha descubierto el pastel, el que te ha dicho la verdad y no la otra persona. Increíble, mi Rubita. Me quedo alucinado.
0: Si quieres opinar sobre este testimonio, llámanos 927-1010.
1: Se queda el loro, se lo deja a su padre. Si se lo queda, le va a recordar siempre a eso que ha pasado. Si se lo da a su padre o se lo deja a otra persona, pues ese loro va a echar de menos a Tamara y, por supuesto, también va a echar de menos Tamara todos los buenos recuerdos que tiene con ese animal. Venga, 659-3512-17 y 927-1010.
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1: Bien, corresponsales, pues vamos a ir conectando con vosotros. Fijaros que la historia de Tamara es tan curiosa que, bueno, pues nos ha dejado a todos como sorprendidos, ¿no? Porque ella no solo nos ha hablado de un loro, nos ha hablado de algo que nos ha pasado a muchos en algún momento de la vida, ¿no? Que es descubrir un momento, bueno, pues que podría ser bonito dentro de un recuerdo y que al final ese recuerdo, pues se vuelve algo que nos duele, ¿no? Cada vez que echamos mano de él. En este caso, ese animal había sido durante años un puente con su madre, una forma de sentirla cerca, de escuchar algo que seguía vacía dentro de su casa. Sin embargo, después de descubrir esta infidelidad de su pareja, aquel mismo loro ha empezado a representar cosas completamente opuestas, completamente oscuras. Por un lado, el amor de una madre, por el otro, la herida de una traición. Vamos a escuchar vuestras notas de voz, que son muchas. Gracias por estar ahí al otro lado y por hacernos sentir cerca de vosotros.
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3: Hola, mi nombre es Alejandra. Me gustaría opinar del caso de esta chica y su loro. Yo, si fuera ella, realmente pensaría seriamente que gracias al ave ella puede descubrir su infidelidad, ya que por lo visto su pareja no estaba por la labor de algún día decirle la verdad. Entonces pienso que el ave, el lorito, no tiene culpa alguna de todo esto. Es más, como dice en el programa, gracias a él ella pudo descubrir la infidelidad que le estaba haciendo su pareja a ella. Entonces, claro, mi opinión es esa. Yo también antepondría al lorito, al loro, ante todo, porque es un recuerdo de tu madre, es familia, y fue mucho más leal que tu propia pareja, que no le importó nada y te fue y te engañó. Entonces, yo creo que tú no debieras pensarlo de esa manera, de que ver al loro y que te recuerde todo eso malo. Debieras verlo de otra manera, que gracias al loro te enteraste de todo y que es un animal, un ave muy noble y que fue leal a ti. Entonces, yo creo que debieras, como en ese sentido, dar como vuelta ahí en ese sentido y pensar en tu ave, que es lo más importante, que gracias al loro tú te enteraste de toda la verdad. Este sería mi más humilde consejo.
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1: Bueno, muchas gracias. Claro, cuando ocurre algo así, uno se pregunta si los recuerdos tienen realmente un significado fijo o si somos nosotros quienes le estamos dando pues un sentido diferente, ¿no? Dependiendo del momento que estamos viviendo. Porque aquello que un día nos hizo sonreír puede llegar a dolernos profundamente, ¿no? Y mira, precisamente sobre esto hablan estos oyentes que nos ha dejado María, desde Murcia, no, perdona, desde Zaragoza, perdona, María, os escucho desde mi casa. Gracias por esta noche y por tantas en compañía a las personas que estamos solas. Cuando falleció mi marido, me quedé con su reloj durante años. Llegó un momento en que, en lugar de acercarme a él, me hacía revivir constantemente los últimos meses de enfermedad. Lo guardé una temporada y cuando volví a verlo ya no sentí la misma angustia. Por eso creo que Tamara pues no debería de tomar una decisión definitiva todavía. Creo que debería de esperar. Además, un animal siempre debería de traernos recuerdos bonitos. Muchas gracias, María. Y buenas noches, compañeros. Soy Miguel, camionero, y os escucho desde mi área de servicio, aquí cerca de Burgos. Muy bien, espero que te traten bien en mi ciudad. Yo no daría el loro a nadie. Entiendo que esa frase le duela, pero ese loro también forma parte de una historia, y esa historia es la de su madre. El pájaro no tiene culpa de nada. Creo que con el tiempo terminará escuchando esas palabras pues de otra manera, y seguramente las escuchará también recordando que ese loro le ayudó a descubrir esa infidelidad. Gracias, Miguel. Buenas noches. Bueno, fijaros qué interesante, ¿eh? Porque estos mensajes parecen un poco contradecirse, pero quizá dicen también lo mismo, ¿eh? María habla de tomar distancia, lo hace para sanar, Miguel habla de conservar el vínculo, pero para no perderlo. Y tal vez las dos cosas puedan ser ciertas al mismo tiempo, porque no siempre se trata de elegir entre quedarse o marcharse. A veces también se trata de simplemente, pues, de darse un tiempo, ¿no? Venga, si alguna vez has dejado de disfrutar de un lugar, de una canción, de una fotografía, de un objeto, porque te recordaba, pues, a una etapa dolorosa, quiero que me lo cuentes esta noche. 927-1010 y 900... Y 659-3512-17. Es que voy a todo correr, que tengo muchos mensajes. Venga, seguimos.
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0: Bien, pues continuamos aquí en directo en Que Falle Lo Vuestro, en Cadena Dial. Estamos un poco tiesos, ¿no? Con este relato que nos ha dejado Tamara hoy en el programa. Este Que Falle Lo Vuestro no deja de sorprendernos con los años, ¿verdad? Al loro con el loro. Bueno, si quieres dejar tu mensaje, tu reflexión, o si hubo un animal, un objeto o algo que representaba mucha emoción, pero al mismo tiempo también representaba dolor, venga, pues, llámanos.
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0: Vamos a ver lo que nos dice Rosa.
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0: Buenas noches.
3: Hola, buenas noches.
0: ¿Cómo estás, querida?
3: Ay, un poco ronca.
0: Te estoy notando un poquito, sí.
3: La culpa tuya, toda. Ayer mucho me acordé de ti.
0: ¿Por qué?
3: Porque fui, hizo un día precioso.
0: Sí.
3: Y me fui hasta el centro botín.
0: Ah, muy bien. ¿Y te gustó? ¿Estuviste dentro?
3: Sí. Mira que no había subido nunca él, y me encantó.
0: O sea, ¿nunca habías estado en el centro botín siendo de Santander tú, Rosa? Pero te voy a poner una falta grave.
3: Porque no me gusta.
0: No te gusta, por fuera igual, ¿no? Pero
3: gusta, o sea, no me gusta el edificio.
0: Ah, bueno, oye, es como moderno, ¿no?
3: No me gusta. Y claro, ves el Paseo Pereda desde otra perspectiva y claro, me encantó.
0: Hombre, y si vas, hay una zona donde puedes ver todo el mar. Bueno, a mí me pareció impresionante,
3: claro,
0: ¿eh?
3: Es que subimos en el ascensor.
0: Ah, subiste en el ascensor, muy bien.
3: Y subimos hasta arriba de todo, que se ve toda la bahía y todo. Y el Paseo Pereda. Yo es que la bahía estoy acostumbrada a verla, porque donde vivo es la zona alta de Santander.
0: Sí.
3: Y claro, se ve la bahía pues más bonita.
0: Claro.
3: Y luego, claro, ya de postre.
0: Sí, te comiste el helado.
3: Eso es.
0: Amiga, tú sí que sabes qué buenos están esos helados, por favor. Los mira mejores que he probado yo en mi vida. Y te acordaste de mí, dijiste, me acuerdo de Álvaro. ¿De qué te lo cogiste? ¿De qué sabor?
3: De chocolate,
0: muy bien. Yo cojo uno de turrón. Bueno, hay de muchos sabores, pero el de turrón está muy rico.
3: Es muy rico.
0: Muy bien.
3: Y luego, última noche, oí hablar con un chico de Laredo.
0: Sí, es verdad.
3: Y lo comentaste otra vez. Digo, mira. Digo, me está quitando las ideas. Digo, que todavía, digo, bajo.
0: Qué bien. Ay, bueno, Rosa. Oye, cuéntanos tú qué piensas de esta historia del loro. Al final el loro se portó bien y ahora ella es como que se lo quiere quitar porque le trae malos recuerdos. No sé si tú esto lo ves bien, mal, ¿qué te parece?
3: Yo creo que debería quedarse con él.
0: Claro, ¿no?
3: Porque al fin y al cabo, aunque solo sea por el cariño a su madre, ese loro tiene que estar con ella.
0: Tiene que estar con ella.
3: Además, pues él siempre suaviza.
0: Y además hace mucha compañía. Y yo había escuchado que incluso estos loros se les recomendaban a las personas que tenían Alzheimer, ¿no? O algún tipo de demencia.
3: Sí, aquí en Valdecilla creo que en determinadas personas dejan
0: tenerlo en su habitación.
3: Tener animales.
0: Sí.
3: Normalmente suelen ser perros.
0: Ah, bueno.
3: Pero vamos, que en ciertas circunstancias dejan, porque los animales ayudan
0: sí. Son una gran compañía, desde luego, sí. Totalmente.
3: A ver, yo no tengo animales, pero por ejemplo mi marido sí. Sí los tuvo en Galicia.
0: Sí.
3: Y son, no sé, de otra manera, de otra pasta.
0: Son grandes compañeros y la verdad que ayudan a muchas personas, pues bueno, que tienen soledad, personas que tienen algún tipo de enfermedad. Y bueno, en este caso, pues espero que vaya olvidando poquito a poco todo ese mal recuerdo que tiene de esa infidelidad, que manda narices, que tenga que ser el loro quien te lo recuerde. Pero bueno, no hay mal que por bien no venga, que suelen decir, Rosa, ¿verdad?
3: Sí, es verdad.
0: Muy bien.
3: La verdad que
0: muy bien,
3: poco
0: pues.
3: A poco irá todo, el tiempo siempre suaviza.
0: El tiempo pone siempre todo en su lugar. Y eso. Hay que quedarse con eso. Oye, pues un besito fuerte, Rosa. Que tengas una buena noche. Y nada, cuando vayas a la heladería, cómete otro helado. A mi salud.
3: No veas tú. Estuve por mandarte uno. Digo, qué pena que no... Bueno. Que no sepa la dirección de Madrid, o que te mandaba uno por teléfono.
0: Pues iba a llegar el AU, pero bueno, seguro que llegaba con mucho cariño. Muy bien, Rosa. Pues un besito fuerte.
3: Otro más.
0: Cuídate. Fuerte. Adiós, corazón.
3: Un abrazo.
0: Adiós.
3: Hasta luego.
0: Qué linda mi Rosa. Y qué lindos todos que me enviáis muchas veces mensajes, me enviáis... vuestras fotos, cuando digo cualquier tontería de aquí, que digo muchas tonterías en tres horas, pues luego os acordáis y me mandáis una fotito. Muchísimas gracias. Bueno, buenas noches, corresponsales. Soy Lucía desde Oviedo. Estoy cosiendo aquí un poquito en casa mientras os escucho y cojo el sueño. Mi sensación es que Tamara todavía está viviendo la historia a través de la herida. Cuando pase más tiempo, quizá descubra que ese loro sigue siendo el de su madre y que la infidelidad ocupa cada vez menos espacio en el recuerdo. Y este mensaje de Carlos, buenas noches, aquí desde Murcia, en una empresa de reparto nocturno. Llevo toda la noche con el loro en la cabeza. Yo intentaría enseñarle palabras nuevas, por ejemplo, igual que aprendió mi rubita, pues puede aprender nuevas palabras. Parece una tontería, pero quizá llenar la casa de expresiones distintas termine ayudando a construir recuerdos nuevos. Al final la convivencia también transforma las asociaciones que hacemos.
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0: Muchas personas consideran que sus mascotas son miembro de pleno derecho en la familia, y esto hay que tenerlo en cuenta, ¿eh? Porque cuando una ruptura lo cambia todo, ellas no tienen por qué pagar también las consecuencias. Alejarlas temporalmente, al final, tiene sus consecuencias. Si tú quieres contarnos tu experiencia, si te apetece opinar sobre lo de Tamara, pues ya sabes que puedes llamarnos al 927 1010 o dejarnos una notita de voz en el 659 35 12 17. Y aquí en Que Falle Lo Vuestro lo escuchamos a lo largo de esta noche. No sé si ha habido algún objeto, alguna mascota, algo que te recuerde pues algo negativo, porque lo tienes ahí en casa, no sé, una foto, un cuadro que te regalaron. Y de repente dices, oye, ¿cómo puedo transformar esto, romantizar esto, para que no me traiga malos recuerdos y para que de alguna manera, cuando vuelva a verlo, pues piense de manera positiva en aquello que pasó? Un poco hacer lo contrario, ¿no?, a lo que significa ese objeto, esa foto o ese animal. Aunque los animales no son cosas, ¿eh? Venga, seguimos. 12.37, 11.37 en Canarias. Al loro con el loro, oye.
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0: Pues estaba escuchando yo sobre lo del loro de esta chica y efectivamente es un conflicto interesante porque es el amor de una madre y la traición de otro amor, ¿no? Entonces a mí se me ocurre que no tiene por qué hacer ninguna de las dos cosas, ni dejarle ni quedársele así. Los loros son precisamente eso, loros. Aprenden palabras, aprenden frases que oyen. Entonces se me ocurre que a lo mejor le puede dedicar un poco de tiempo y enseñarle y repetirle otra cosa para que el loro cambie el disco, cambie el chip. Que le enseñe una canción, que le enseñe un poema, que se lo repita, que trabaje un poquito con él y se lo repita a diario con cariño, con de la manera que se le pueda enseñar, con sus premios, con juegos. Con los loros también se le puede premiar y se puede jugar con ellos, sí. Mi tío tenía uno y le enseñó a cantar el himno del Real Madrid. Entonces, bueno, pues que trabaje un poco con ello y le enseñe alguna frase, algún poema, alguna canción, de manera que el loro se centre en esto.
1: Claro.
0: Olvide esa última frase que tiene tan reciente y empiece a asociar esa otra con su dueña y con ese buen momento que estén pasando juntos y lo adapte a ella de nuevo. De esa manera, pues puede quedarse con el loro y puede hacer que el loro olvide eso y empiece a recordarla algo que ella quiera, que le recuerde. No sé, me parece una buena.
1: Muy bien, pues nos quedamos con eso. Muchísimas gracias.
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1: El dolor por una mascota puede ser tan intenso como otros duelos. Hay un dato que nos parece especialmente interesante para entender lo que está ocurriendo esta noche y de lo que estamos hablando, y es que distintos estudios sobre el duelo han observado que muchas personas describen la pérdida o la separación de una mascota como una de las experiencias emocionales más difíciles de su vida, en algunos casos incluso comparable a otros procesos de duelo importantes. Y esto tiene sentido si lo pensamos. Una mascota nos acompaña en el desayuno, en los días buenos, en los malos, cuando llegamos a casa cansados o cuando sentimos que no tenemos ganas de hablar con absolutamente nadie. Forma parte de nuestra rutina emocional. Por eso muchas veces el entorno no entiende el dolor que provoca perder a un animal. Escuchamos frases como solo era un perro o solo era un gato, pero para quien ha compartido años de vida con él, la realidad es muy distinta. Por eso Tamara siente que la decisión es tan complicada, porque no está intentando decidir qué hacer con una mascota, está intentando decidir qué hacer con un vínculo.
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1: Únicamente los que hemos tenido o tenemos animales sabemos el cariño que los tenemos, el cuidado con el que les tratamos y el dolor que nos provoca cuando el animal se nos marcha. Hoy estaba hablando con una compañera, no quiero decir su nombre porque igual no quiere que cuente esto yo en la radio, pero me ha contado pues que al ser mamá a los 10 días, pues uno de sus gatos falleció después de una operación. A los 10 días, pues el gato murió y lo pasó francamente mal porque se unió pues con todas las emociones que tiene una mamá cuando acaba de ser mamá, con todos los nervios que tiene una mamá cuando acaba de parir y cuando de repente pues un golpe emocional como el de la pérdida de un animal pues te deja cao y casi sin respuesta, ¿no? Abrazaba con todo el cariño a mi Froilán, que es un gatito negro que es precioso, yo lo amo, no sé si es mi favorito, que tengo tres, pero es muy especial para mí, de los tres, el más especial. Todas las madres, todos los padres dicen, oye, tú eres mi hijo más especial, tú mi favorito, tú el

0: Gracias por ese amor que le has dado ya mi bichito.
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0: Buenas noches, equipo. Soy Antonio. Os escucho desde Granada. Estoy trabajando en una ambulancia. Esta noche, después de escuchar a Tamara, me he quedado pensando en que la vida está llena de cosas que significan varias cosas al mismo tiempo. Una fotografía puede dar alegría, también puede dar tristeza. Una casa puede recordar amor. Una casa también puede recordar pérdida. Quizá la madurez consista precisamente en aprender a convivir con esas contradicciones sin necesidad de borrar ninguna de las dos. Gracias, Antonio. Buenas noches. Venga, continuamos en directo aquí en la radio en ¿Qué falló lo vuestro? Esta noche nos ha puesto encima de la mesa Tamara su historia y sobre todo el dolor de pensar que ella descubrió la infidelidad gracias a ese loro que había, bueno, pues heredado de su madre después de fallecer. Hay objetos, mascotas, recuerdos que nos traen, pues como ha dicho ahora nuestro oyente, por un lado buenos recuerdos y por el otro, pues también malos. Lo que tenemos que hacer es balanza y quedarnos siempre con lo bueno. Seguimos.
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0: importante en esta historia y es la capacidad que tienen los animales para acompañarnos durante los momentos difíciles de la vida, ¿eh? Muchas veces se convierten en testigos silenciosos de nuestras alegrías, también de nuestras pérdidas y de nuestros procesos de duelo, y eso es algo que también están destacando muchos corresponsales esta noche, ¿no? Personas que han heredado mascotas, que han compartido años junto a ellas y que pues las consideran como una parte inseparable de la familia. Hola Álvaro, buenas noches, soy Andrea desde Valencia. En mi familia heredamos un gato de mi abuelo. Cuando falleció, durante mucho tiempo parecía que seguía habiendo algo suyo en casa. Gracias a aquel animal, nosotros descubrimos que es una parte más de la familia. Por eso entiendo perfectamente lo que está sintiendo Tamara.
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0: Vámonos hasta Gamonal, en Burgos. Lourdes, buenas noches.
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2: Burgos.
3: Buenas noches, soy Lourdes. Bueno, Tamara, la verdad que me ha impactado tu testimonio. ¿Cómo puede ser tan inteligente un loro y quedarse con la copla de lo que decía tu ex a la otra? Me parece fuertísimo. Bueno, por una parte, piensa que así ya fuiste indagando que tenía algo y al final, bueno, pues si te lo dijo él, no estás con él, pues mira, fenomenal. Pero desde luego que, madre mía, los animales a veces, pájaros, me da igual, perros, gatos, tienen más inteligencia muchos de ellos que los humanos, vamos. En el caso del loro, vamos, le delató. Pero bueno, yo a la pregunta sí me quedaría con mi loro, vamos, por encima de todo, porque para mí lo vinculo a que ha estado con mi madre siempre. Y es como una conexión con ella. O sea, yo el loro, vamos, no me lo dejo llevar, pero vamos, ni a casa de mi padre ni a casa de nadie. O sea, estaría con él de por vida hasta que dure el loro. Y madre mía, menudo loro más inteligente y tan bonito. Seguro que es hasta guapo. Bueno, Tamara, bonita, pues nada, quédate con el loro. Y te vuelvo a decir que te olvides de la frase esa, que bueno, tú ahora te has liberado de un infiel y con eso te tienes que quedar, ¿vale? Venga, feliz fin de semana a los oyentes. Álvaro, un besote.
0: Un besito, muchas gracias. Luego os voy a contar una noticia sobre un estudio que se ha hecho con los loros y cómo muchos de ellos han descubierto infidelidades como la de Tamara. Yo, ojo, cuando escuché la historia de Tamara me costó creerlo, pero no es la primera ni será la última que descubre una infidelidad gracias a el loro. Increíble, pero cierto.
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0: Venga, dale a la campana a nuestro canal de corresponsales en WhatsApp, que tenemos un puñado ahí de corresponsales que están muy al loro también. Buenas noches, soy Rafa, desde Albacete, entrando al turno de noche en la fábrica. Yo tengo una visión diferente. Pienso que el loro fue quien le abrió los ojos. Si no llega a repetir aquella frase, quizá la infidelidad pues habría durado mucho más tiempo. O no te habrías enterado de ella. Vaya paradoja, ¿eh? Lo que ahora mismo genera dolor también, pues, le permitió a Tamara descubrir una verdad, y es que a veces los recuerdos más difíciles son también los que nos empujan a tomar decisiones que terminan cambiando nuestra vida. ¿Y tú? ¿Crees que Tamara acabará viendo al loro como alguien que le recuerda una herida o como quien le abrió los ojos? Porque ahí está la balanza de la que yo os hablo. Seguimos.
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0: Qué entrevista tan bonita le hizo Rafa Cano el pasado sábado a Pastora Soler, donde nos contó, como siempre, muchas cosas que solo se las cuenta él, pero una noticia, y es que va a retirarse un tiempo para descansar y para preparar cosas nuevas, y nos va a dejar un poquito huérfanos. Bueno, la esperaremos.
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0: Por cierto, la entrevista preciosa, ¿eh?, de Rafa Cano en Dial, tal cual, a Pastora Soler, está en los podcasts, evidentemente, y la tienes también en la web de Cadena Dial. Me ha encantado, ¿eh? Pastora, es que me encanta. Bueno, pues seguimos en directo aquí en Que falló en lo vuestro, en Cadena Dial. Tamara conserva un loro que fue de su madre. Cuando falleció, ella se lo quedó, pero cada vez que ese animal habla y dice aquello de mi rubita, pues le recuerda a esa infidelidad de su pareja. ¿Cómo puede olvidar todo esto? ¿Cómo puede convertir ese dolor en amor o en experiencia? Cuéntamelo.
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0: Pues hablando de dolor, ojo a esta noticia. Las mascotas pueden ayudar a afrontar el duelo. Hay algo que me parece muy bonito en los estudios sobre el duelo, y es que muchos investigadores coinciden en señalar el papel que tienen los animales durante las etapas más difíciles de la vida. Diversas investigaciones han comprobado que las mascotas pueden convertirse en una fuente importante de compañía para personas que han perdido a seres queridos. Aportan rutina, presencia y una sensación de continuidad cuando parece que todo ha cambiado alrededor. Y esto nos devuelve directamente al corazón de la historia de esta noche, porque antes de convertirse en el recordatorio de una infidelidad, aquel loro había sido una forma de mantener viva la presencia de la madre de Tamara. A veces olvidamos que los animales también forman parte de nuestra memoria afectiva. No solo nos acompañan, también guardan fragmentos de nuestra historia.
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0: En esta madrugada estamos escuchando a muchos oyentes que se están poniendo en los zapatos de Tamara y nos están contando qué harían ellos, o si alguno ha tenido alguna experiencia parecida a la de Tamara con algún animal, por ejemplo. Vamos a ver lo que nos cuenta desde Madrid, ¿no? Paloma, buenas noches.
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3: Hola, buenas noches, equipo y corresponsales. Me gustaría volver a hablarle a Tamara, aunque ayer sé que lo escribí, pero bueno, completar un poquito lo que dice y decir alguna cosita nueva. Tamara, ¿es posible reeducar un animal, incluso aunque tenga eso como grabado a fuego, o que tú sientas que lo tiene grabado a fuego? Consulta con profesionales veterinarios que te puedan poner en contacto, que seguramente tengan conocidos de las carreras y demás. Pues eso, con educadores, adiestradores, y sobre todo con etólogos, con personas que se puedan dedicar a la conducta animal, para que te enseñen a cómo reforzar lo que tú quieres escuchar del lorito y cómo, no castigar, pero sí cómo quitarle la costumbre de hacer ese tipo de frases, comentarios y demás, ¿no? Para que no lo vuelvas a escuchar ni no te vuelva a doler. Ahora bien, ¿qué problemas veo yo que subyacen a que te moleste escuchar esa frasecita del lorito? Primero, que hay un duelo que no está pasado. Hay un duelo por parte tuya que aún duele esa traición. Es una traición muy gorda, una traición que duele, y no quisiera estar en tu piel ni deseárselo a nadie. Espero que pronto puedas sanar y que puedas estar bien, de verdad. Pero creo que tienes que hacer ese trabajo. Creo que por tu parte queda todo ese esfuerzo y esa dedicación a ti misma, con ayuda de algún psicólogo, para que te sea menos doloroso escuchar eso por parte del lorito, y también para que, incluso aunque te lo diga otra persona o recuerdes esto o entres y veas al loro, aunque ya no lo diga, y tengas ese recuerdo, porque hoy es la frase, pero ¿quién te dice que a ti eso no se te va a enquistar y mañana, solo con ver al lorito, seguirás pensando en esa traición? no te lo promete nadie, ni lo tienes por certeza. Entonces tienes que intentar curarte. Y luego, por otro lado, dices que tienes un vínculo, digamos, sentimental, porque el lorito le pertenecía a tu madre, aunque le hubiera pertenecido a tu tía, la del pueblo, con la que no tenía ninguna relación. Al final tú te comprometiste a quedarte con un animal por cariño también al animal, entiendo. Si no, mal hecho, porque no puedes tener un animal si no le tienes cariño. Supongo que a lo mejor has desarrollado cariño a la larga con él, pero quiero creer que lo cogiste porque también tenías cariño al animal, no solo porque te recordaba a tu madre. A ese animal le debes un compromiso de adopción, aunque no hayas firmado ningún papel. Ese animal es tu mascota, pero para él eres su mundo. Deshacerte de él para meterlo en una jaula y ponerle un trapo por encima y que de repente desaparezca de tu casa y aparezca en la casa de tu padre, puede sonar algo normal o algo que no le pasa nada, ya se acostumbrará. Para él eres su mundo. Tu mamá ya no está, a él le costó, tuvo su duelo, aunque no te lo creas, ¿eh? Los animales lo tienen. Y ahora tú, ¿te desharías de él y lo llevarías a otra casa con tal de no sufrir algo que tú puedes trabajar? Primero, el quitarle la costumbre al animal de decirlo. Y segundo, el pasar el duelo, el pasar ese luto que tienes de la traición y el dolor que te ha provocado. Es un animal, pero es tu mascota y es... No te voy a decir tu hijo, porque a veces ofende que digamos que los perros o los gatos son nuestros hijos, nuestros perrijos y demás, pero es como si lo fuera, forma parte de tu familia, eres su núcleo familiar. Tienes que protegerlo, no puedes coger y decir que porque a ti te duela algo, te lo quitas de encima llevándoselo a otra persona. Es pasarle el muerto de algo que tú tienes que trabajar por tu cuenta, porque es tu terapia la que tú tienes que hacer. Tamara, de verdad, mucho ánimo. Venga, suerte.
0: Un beso, Paloma, gracias.
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0: Y sí, los animales, los que lo tenemos, los sentimos como parte de la familia y nos duelen tanto como cuando le pasa algo a alguien de nuestra familia, de verdad. A veces quien no tiene animal no lo entiende, pero es que es así. Buenas noches, Álvaro, soy Marta desde Coruña. Os escucho mientras paseo a mi perrete antes de irme a dormir. Lo que más me ha emocionado es imaginar cuántos recuerdos de su madre habrá compartido con ese loro. Por eso me daría mucha pena que tomara una decisión irreversible, impulsada por un dolor que quizá dentro de unos años no sea tan intenso. Soy Pedro de Salamanca, estoy trabajando en la recepción de un hotel y ahora estoy en mi tiempo de cena. A veces tenemos la costumbre de pensar que desprenderse de algo es rendirse. Yo no lo veo así. Si necesitara un tiempo lejos del animal para recuperarme, lo haría sin sentirme culpable. Las decisiones, cuando son temporales, también existen.
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0: Pues dicen que los psicólogos... Dicen los psicólogos que los objetos y los animales también pueden actuar como anclajes emocionales de experiencias pasadas. Y ahora te pregunto, ¿hay algo en tu casa que ya no puedes mirar igual? ¿Lo conservaste o te alejaste de ello? Si quieres contármelo, 659 35 12 17 o 927 10 10. Y si te apetece contarme tu historia, tu testimonio, hazlo también.
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1: Hay una frase de Tamara que me ha llamado especialmente la atención. Gracias por seguir ahí al otro lado. Y es cuando dice que el oro es uno de los últimos vínculos que conserva con su madre, porque ahí está el verdadero corazón de esta historia. Muchas veces heredamos objetos, fotografías o mascotas que terminan teniendo un valor muy superior al económico. Se convierten en símbolos, ¿no? Y los símbolos, que hemos oído hablar mucho de ellos, pues al final representan conversaciones, representan abrazos, aquellos que no se dieron o que no pudimos dar, y sobre todo representan también a personas a las que de alguna manera seguimos queriendo, aunque ya no estén ahí al lado nuestro. Esto es lo que hoy Tamara nos ha contado en el programa. Venga, te pongo un breve resumen, si te acabas de incorporar, a la antena de Dial.
2: El caso es que hace unos años vivía con mi pareja y teníamos un loro que en realidad había sido de mi madre. Ella lo tuvo durante muchísimos años y cuando falleció, pues me lo quedé yo. El loro era muy hablador y tenía la costumbre de repetir cosas que escuchaba en casa. El caso es que un día empezó a decir una frase que me llamó muchísimo la atención, que decía mi rubita. Bueno, pues pensaba que sería alguna cosa que habría escuchado por ahí, en la televisión o algo, e incluso pues mi pareja se reía y alguna vez le preguntaba al loro quién era su rubita. Poco a poco empecé a darle vueltas, porque bueno, yo he sido morena toda la vida, morena azabache y ni una sola mecha, y lo más extraño era que mi pareja parecía ponerse especialmente nervioso cuando lo decía. Llega un día en el que, bueno, pues descubro que llevaba varios meses teniendo una relación con otra mujer, y entonces todo encajó. El loro había aprendido la frase de cuando le escuchaba hablar con ella.
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5: Buenas noches, Álvaro. Buenas noches, equipo. Buenas noches, corresponsales. Bueno, buenas noches, Tamara. Yo creo que, bueno, yo pienso que la mascota es parte de tu madre o el alma de tu madre, ¿entiendes? Porque yo es que soy así. Pienso que todo tiene un porqué. Nada es por nada. ¿Y qué pasa? Que por muchos años que pase, esa palabra se le va a quedar al animal. Le tienes que dar muchas gracias al animal, quererlo y amarlo, porque ha sido el que te ha dado la pista y te ha dicho pues todo. En una palabra te ha dicho todo. Si no hubiera sido por él, pues tú no hubieras sabido nada. Entonces yo creo que es parte de ti, del alma de tu madre, y que sigas con él. Y si te lo puedes llevar contigo, muchísimo mejor. ¿Por qué? Porque cuando las cosas están así, es mejor marchar. Perdona, suelta y márchate. Pero llévate el alma de tu madre, que es el loro. Con eso me despido y te mando un gran abrazo. Otro para ti, Álvaro, otro para los corresponsales y otro para los oyentes. Y bueno, que paséis esta vez, sí, hoy es jueves, un buen fin de semana, tranquilo y bueno, cada uno lo mejor posible. Muchas bendiciones y buenas noches.
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1: Muchas gracias por vuestros mensajes. Yo entiendo perfectamente la contradicción de Tamara, ¿no? Yo creo que también vosotros, porque no está diciendo únicamente qué hacer con el animal. Lo que está intentando es proteger también ese recuerdo, ¿no? Mientras, por otro lado, pues está intentando protegerse a sí misma, ¿no? Bueno, a ver lo que nos dice Verónica. Soy de Valencia, estoy trabajando aquí en una residencia y estoy ahora en un pequeño alto en el camino, en mi jornada. A mí me pasó también con una casa. Era un lugar lleno de recuerdos, lleno de momentos felices, pero después de una separación ya no podía ni entrar. Pasó el tiempo y conseguí volver a verla de otra manera, pero no igual. Yo no tomaría ninguna decisión precipitada, Tamara. Y este mensaje, buenas noches equipo, corresponsales, soy José de Cádiz, preparando para, nuestro amigo de la panadería. Muy bien. Yo dejaría el loro con su padre, por ejemplo. Lo haría durante unos meses, no para abandonarlo, sino para respirar un poquito. Si cada vez que habla, te devuelve una traición, pues yo creo que va a ser difícil de sanar esa herida. Muchas gracias, José. Dicen que el dolor pasa, pero que, bueno, pues la belleza permanece, ¿eh? Lo hemos comentado al inicio del programa. ¿Pero qué pesa más, la necesidad de proteger un recuerdo o la necesidad de proteger nuestra tranquilidad emocional? Si quieres dejarme una nota de voz, te escucho.
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2: Hola, soy Laura de Sevilla y este mensaje va para Tamara. Tamara, no es la primera vez que oigo que alguien se entera de la infidelidad por un loro. De hecho, le he mandado un trocito de la noticia a Álvaro. A ver, al final los loros son animales que aprenden a hablar según lo que vayan escuchando. Y si escucha pues, mi rubita, pues se le ha quedado mi rubita y está todo el día hablando diciendo ese nombre. Gracias a él te enteraste de que tu marido te era infiel. O sea que gracias al loro no vas a seguir viviendo engañada. Yo sé que es difícil estar escuchando ese nombre todo el tiempo, pero al final yo soy de la opinión que cuando tú aceptas o acoges un animal es con todas las consecuencias. Yo de loro no entiendo. No sé si puedes intentar enseñarle otra palabra y que se olvide de esa. Sé que es duro, pero al final con quién, tampoco sé si un loro es como un perro, que si lo cambias de sitio echa de menos a su dueño. Es que ya te digo que de loro no entiendo. Pero bueno, piensa, no pienses tanto en lo que dices, sino en el vínculo que te une a él. Porque creo que al final te va a doler deshacerte de él, aunque al final esté con tu padre y esté bien, ¿no? Pero si es lo único que te sigue estando unida a tu madre, intenta enseñarle otra frase y a ver si el loro se olvida de la que a ti tanto te molesta. Y bueno, en cuestión de eso hay que tener ya cuidadito hasta con los loros. Normalmente te ve una vecina, te ve que nada, que yo sinceramente intentaría enseñarle otra frase al loro a ver si se olvida de esa. Y o me podría más el vínculo emocional al final, yo qué sé, salvando la distancia, pero imagínate que en vez de un loro hubiese tenido hijos en común con él. ¿Qué haces? ¿Que dejas a tus hijos porque te recuerdan a él?
3: Claro.
2: Bueno, chicos, feliz fin de hasta el lunes.
3: Besito, gracias. Toda la razón.
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3: Pues aquí tengo la noticia que me ha mandado Laura. Gracias porque me hacéis el programa. Existen varios casos conocidos sobre loros que delataron una infidelidad. Aunque fijaros, este de Turquía es uno que nos sorprende mucho. Un hombre descubre a su esposa. Ocurre en Estambul, en Turquía. Un hombre empezó a sospechar de su esposa y notó que sus dos loros repetían constantemente la frase: mi marido no está en casa, ven. Ven porque mi marido no está en casa. El hombre acudió al Palacio de Justicia de Estambul para presentar una demanda de divorcio y su abogado llevó a los loros como testigos del caso. Y otro que ocurrió en Kuwait, dice: una mujer sospechaba de su esposo, sospechaba que la engañaba con la empleada del hogar. El loro de la casa comenzó a repetir frente a ella las frases cariñosas y comprometedoras que el hombre le decía al amante y la mujer llevó al ave a la policía como prueba, aunque en ese país las autoridades no admitieron al loro como un testimonio válido en un proceso legal por adulterio. ¡Buah! Ocurre. Yo pensaba que no había ocurrido esto nunca, ¿eh? Pero no, ha ocurrido más veces. Hola Álvaro, soy Isabel, os escucho desde una habitación del hospital acompañando a mi hermana. Bueno, que se recupere pronto. Esta historia me ha hecho pensar que muchas veces no lloramos por lo que tenemos delante, sino por todo lo que representa. El loro no es solo un animal, es una madre, es una relación, una pérdida y una decepción, centradas en el mismo lugar. Mensaje de Javier: buenas noches, soy de León, estoy trabajando en el turno de mantenimiento de una fábrica. Yo no me separaría de ese loro. Si fuera una decisión para toda la vida, me parecería demasiado precipitado. La traición fue del ex, no del animal. Intentaría recordar eso cada vez que me plantearan alejarme de él. Pues gracias.
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3: Venga, que te escuchamos.
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3: Y ahora este dueto que... Vaya dos, Ana Mena y Malú. Vaya dos figurones de la música en español. Diles.

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2: Hay recuerdos que viven dentro de una fotografía, otros dentro de una canción y otros, curiosamente, dentro de cosas que parecen totalmente corrientes. Una taza que seguimos utilizando cada mañana, una chaqueta que aún permanece en el armario, una llave que ya no abre ninguna puerta. Objetos que vistos desde fuera no tienen nada de especial, pero que para quien los guarda, pues contienen también una parte de su historia. Fijaros, los seres humanos tenemos una capacidad extraordinaria para depositar emociones en aquello que nos rodea. Convertimos lugares en refugios, canciones en máquinas del tiempo y pequeños detalles cotidianos en auténticos cofres de recuerdos. Por eso algunas cosas nos abrazan cuando las miramos y otras nos duelen incluso después de años. Lo curioso es que los recuerdos nunca permanecen exactamente iguales. Cambian con nosotros. Una misma calle puede recordarnos la felicidad a los 20 años y la nostalgia a los 50. Una misma melodía puede hacernos llorar durante una etapa de la vida y hacernos sonreír en otra completamente distinta. Porque al final los recuerdos son como las ventanas de una casa. La ventana no cambia, sigue estando en el mismo sitio, pero la luz que entra por ella nunca es la misma. Y quizá crecer consista precisamente en eso, en aprender a mirar nuestro pasado sin intentar borrarlo, sin quedarnos atrapados en él y sin permitir que una herida nos robe para siempre aquello que un día también nos hizo felices.
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2: Hola, buenas noches Álvaro, buenas noches corresponsales. Soy Chesca, corresponsal desde Barcelona. Bueno, estoy escuchando a Tamara y a su loro y es que me estoy meando de risa. Mira, Tamara, solo te digo una cosa, cariño, de verdad. Mira, el loro repite todo lo que va oyendo. Entonces, si lo quieres oír a la rubita, pues lo primero que tienes que hacer es empezar a hablarle tú al loro y enseñarle a que diga cualquier otra frase, una bonita, o te quiero mucho, o qué guapo eres, o cuánto vales, o cuánto te quiero, o qué voy a hacer sin ti. Y el loro dejará a la rubita y entonces te contestará a ti. Y aprenderá, porque el loro lo que hace es repetir lo que oye. Y entonces, pues no, ni a tu padre ni a nadie, quédatelo tú, que además te lo pasarás pipa. Y ya verás cómo se le olvida a la rubita si oye palabras que le dices tú y dale, recítale poemas, dile palabras bonitas, dile refranes y tal. Y al final el loro se olvidará de la rubita y se quedará contigo. Venga, vale, puesto que con lo de la rubita ya lo has solucionado y ya no quieres volver a escuchar nada más, pues venga, ahora con el lorito contigo. Y el lorito lo tienes que educar tú, lo tienes que enseñar tú y le tienes que hablar tú. ¿De acuerdo? Venga, dile cosas bonitas que ya verás cómo el loro te las repite y se olvida de la rubita. Y tú también. ¿De acuerdo? Venga, un abrazo muy fuerte, Tamara. Cuídate mucho. Ya sabes que aquí en ¿Qué falló en lo vuestro? Os queremos mucho a todos y nos hace mucha ilusión poderos responder y poderos dar nuestros bonitos mensajes y nuestro positivismo para que ayudaros a que lo entendáis un poco mejor todo lo que os pasa. ¿De acuerdo? Un abrazo muy fuerte, Tamara.
3: Gracias, un besito fuerte.
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3: Bueno, lo que estamos descubriendo esta noche es que los recuerdos nunca permanecen exactamente iguales. Cambian con nosotros. Lo que hoy duele puede adquirir otro significado dentro de unos años. Lo que hoy parece una herida, pues puede terminar convirtiéndose también en una enseñanza. Y quizá por eso tantos corresponsales estáis hablando menos del loro y más de aquello que representa, porque al final esta historia habla de nosotros, de vosotros, de nuestra manera de relacionarnos con el pasado y sobre todo con el futuro. Buenas noches, soy Nuria, enfermera, y os escucho desde el hospital durante el descanso. El problema es que no puedes quedarte solo con los recuerdos. El problema es que no solo puedes quedarte con los recuerdos buenos ni borrar los malos. Yo intentaría crear nuevas experiencias con el loro antes de tomar una decisión definitiva. Otro mensaje desde Málaga. Buenas noches, soy Tomás desde Málaga. Estoy aquí en mi terracita con mi cigarro de cada noche. Tomás, ya te dije ayer que hay que dejar de fumar. Bueno, creo que mucha gente no entiende lo que significan las mascotas hasta que convives con una. Para mí son familia y me costaría muchísimo separarme de un animal. Pues mira, aquí quizá está una de las claves de esta historia, ¿no? Que no siempre podemos elegir qué nos recuerda el qué o qué nos recuerda a algo, pero sí podemos intentar construir nuevos significados alrededor de todo ello, porque los recuerdos no son fotografías inamovibles, son algo que está vivo, que evoluciona y que va con nosotros allá donde vayamos. Cuando algo representa al mismo tiempo, pues amor y dolor, ¿qué debemos proteger primero? ¿El amor o el dolor?
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2: Bien, corresponsales, muchas gracias por estar ahí. Lo cierto es que en esta historia hay otro aspecto que me parece muy importante, también muy interesante. Hablamos muchas veces de mascotas como si fueran simples animales de compañía, pero quienes...

0: forman parte de las rutinas, están presentes en los momentos felices y también en los difíciles. Tamara no está debatiendo únicamente qué hacer con un loro, está intentando decidir qué hacer con un miembro de su mundo emocional, que al final pues no deja de ser también ese animalico. Venga, vamos a seguir recibiendo vuestras notas de voz. Gracias por hacerlo en el 659-35-12-17.
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3: Buenas noches, Álvaro. Buenas noches, corresponsales. Soy Silvia de Madrid. El mensaje es para Tamara. A ver, yo, mi opinión personal y mi consejo es que se lo dejes a tu padre durante un tiempo, si él puede, y eso, quedarse con él, para que tú durante ese tiempo, pues, a lo mejor también el loro olvide lo de mi Rubita, y a lo mejor tú, y ya no solo eso, más que nada principalmente por ti, que probablemente con eso, a lo mejor con el tiempo y dejándoselo un tiempo a tu padre, pues consiga olvidarte de que el loro te recuerda a la infidelidad de tu ex. Y bueno, pues el loro, el pobre, no tiene la culpa, con lo cual, y si es parte de tu familia, yo creo que no deberías de abandonarlo, sino que deberías de seguir con él, de ir a estar con él. Y lo único es eso, pues si puedes durante un tiempo dejárselo a tu padre para que a ti te ayude durante un tiempo a olvidar y que no te recuerde, pues si es esa posibilidad, pues fenomenal. Porque eso te ayudaría a olvidar y a eso de que el loro te recuerde, claro, lógicamente, eso, pero esté o no esté, el loro te va a recordar, claro, estando contigo, pues te va a recordar la infidelidad. Pero bueno, poco a poco, con el tiempo, y si durante un tiempo se lo lleva a tu padre, pues conseguirás, yo creo, olvidarlo y ya está. Así que nada, mucho ánimo, Tamara, y para adelante y ya está. Y el loro contigo, que creo que es con quien tiene que estar, que es parte de tu familia y recuerdo de tu madre. Así que nada. Venga, hoy un buen fin de semana para todos. Un beso para todos y muy buen fin de semana para todos. Un beso.
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0: Gracias, amigos. Gracias, corresponsales. Esto no es una sensación aislada, ¿eh? De hecho, cada vez que vemos, pues, en el telediario, en los informativos, estos casos en los que las mascotas ocupan un lugar central en los conflictos familiares y de pareja, pues a veces nos hacen reflexionar y pensar en que quizá, pues, algo que antes era secundario ahora se ha convertido en algo importante, ¿no? Fijaros en esta noticia. Un juzgado de Madrid concedió una indemnización a una mujer cuya expareja incumplió durante 10 meses un acuerdo de custodia compartida sobre su perro. La sentencia reconoció expresamente el sufrimiento emocional provocado por la separación del animal. Esta resolución, que refleja algo que muchos oyentes pues estáis compartiendo con nosotros, y es que para muchas personas una mascota no es una propiedad, no es una cosa, ¿eh? Es una familia. Os pregunto si debería una mascota cambiar de hogar temporalmente, por ejemplo, ¿no? Como el caso de esta historia, o si deberían de las personas dueñas de esa mascota comportarse de una manera adulta y dejar que conviva en paz en solo una casa. Porque cuando un animal está asociado a un momento doloroso, pues entendemos que puede ayudar también a introducir nuevas rutinas, nuevos recuerdos, pero que, claro, esas decisiones que uno tiene que tomar, pues también hay que sopesarlas con todo esto. Seguimos en directo a la radio en ¿Qué falló en lo vuestro? Gracias por estar ahí.
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1: Esta es la radio que hacemos juntos cada noche. 1:56, 12 de la noche, 56 minutos. Fijaros, durante años aquel loro representó el amor de una madre, después pasó a recordar una traición. ¿Puede una misma cosa contener dos emociones tan distintas? ¿El tiempo termina colocando cada recuerdo en su sitio? ¿Tú qué piensas?
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1: Irene, buenas noches.
2: Buenas noches.
1: ¿Corresponsal de dónde?
2: Pues yo es que les conozco de hace poco tiempo, o sea, no, no sé eso de los, no lo entiendo lo de los, porque...
1: ¿Pero de dónde eres?
2: Yo soy de Valladolid.
1: Ah, pues decir que, corresponsal de Valladolid.
2: Quiero decir que hace poco tiempo que les he descubierto.
1: Muy bien, ¿y te gusta el programa?
2: Sí, me encanta.
1: Sí, te gusta.
2: Y me hace mucha compañía.
1: Te hace compañía sobre todo. Sí. Ay, qué bien. Pues me alegro. Mira, ya cubrimos la función.
2: Sí. Bueno, pues le iba a decir yo que esta señora, no me acuerdo ahora cómo se llama.
1: Tamara.
2: La del oro.
1: Sí, Tamara.
2: Tamara. Pues que cuida del oro y que la hará compañía y que se olvide de la palabra esa, que no le gusta oírla, pero que se olvide de ella. Bueno, yo tenía también una gatita,
1: sí,
2: que la tuve 16 años, una gatita negra que se llamaba Nesca.
1: ¡16 años! ¡Wow!
2: 16 años.
1: Los gatos Nesca. Negros son especialmente, no sé qué tienen, pero son súper cariñosos, son como personas.
2: Sí, sí. Uy, era majísima.
1: Yo el tengo día uno. Que se murió,
2: ¿tiene uno?
1: Yo tengo
2: bueno,
1: uno.
2: Bueno, pues el día que se murió, mis hijos y yo, tengo una hija y un hijo,
1: sí,
2: llorábamos los tres.
1: No me extraña.
2: Llorábamos los tres porque fueron muchos años y además que era majísima, la verdad. Y eso. Y luego también tengo que un recuerdo que es una caja de, es como un baúl muy bonito,
1: sí,
2: de nácar, que me le regaló mi marido y mi hija cuando era mi niña pequeña. Ese, cuando estoy triste, le doy la cuerda y toca una canción.
1: Ah, mira, qué bien.
2: Y eso cuando me encuentro así más triste y me alegra un poco porque toca una canción. Así que por eso le digo que hay que guardar las cosas, al oro y a la caja y bueno, los que no podemos guardar es a los animales porque se nos van como
1: claro,
2: las personas.
1: Pero fíjate que esos recuerdos que te traerán pues a la cabeza pues momentos bonitos, momentos quizá no tanto.
2: Claro.
1: Hay
2: claro.
1: que saber abrazar los momentos quizá más complicados, los más difíciles, ¿verdad?
2: Sí. A ver, es que a veces la vida es triste, ¿eh? Hay veces que hay temporadas, claro, hay temporadas. Sí. Oiga, ¿y le podía decir una cortita poesía?
1: Venga, rápidamente.
2: Mira, mire, esto, cicatrices.
1: Cicatrices.
2: Heridas, cicatrices, se titula. De mi libro Hombres y Niños, que tengo dos libros editados. Bueno, dice, cicatrices, heridas curadas que el paso del tiempo no pueden borrar, heridas del alma de seres perdidos que tanto has querido y no olvidarás, porque todo pasa y todo queda, busca la manera de dejar atrás, heridas curadas de esas cicatrices, recuerda momentos que fueron felices porque se te van. Si la vida es bella, disfruta de ella y en tu libertad no tengas prejuicios de tan malos juicios que algunos harán, te harán. Y lo que te quede, disfruta de ella, que es, la vida es breve y el tiempo se va.
1: Oh.
2: Olvida las penas, déjalas pasar, déjalas atrás, que será más bella si puedes llenarla de felicidad.
1: Bueno.
2: Es bonita, ¿no?
1: Cicatrices, qué bonito. Pues sí, mira, me ha encantado. Me lo voy a dejar aquí apuntada con las cosas que me vais mandando a los oyentes.
2: Sí, pues es que tengo dos hijos, dos libros y he plantado árboles cuando era joven, así que estoy completa.
1: ¡Ostras! ¿Has plantado árboles?
2: Sí, cuando era jovencilla.
1: ¿Y dónde los plantabas?
2: Niña, en mi pueblo.
1: ¿En tu pueblo? Tú sabes que sí. Yo cuando era pequeño en el colegio nos dieron como un vasito con una semilla de encina y yo la planté y la estuve cuidando un tiempo en casa. en la casa en Burgos, y luego cuando se hizo un poquito más grande, mis padres la llevaron al pueblo y la trasplantaron allí en la tierra, que yo nunca pensé que esa plantita pequeña, que era una encina, pues iba a crecer. Pues te puedes creer que ahora la encina mide casi 3 metros.
2: Madre mía,
1: no te puedes imaginar.
2: Enorme.
1: Está
2: pues
1: enorme.
2: Lo que hacía, era la fiesta del árbol. En el pueblo hacíamos la fiesta del
1: árbol.
2: Sí,
1: yo creo que en la ecología hacíamos algo parecido, sí.
2: Sí, y entonces íbamos y llevábamos una maderita con nuestro nombre, y poníamos esa maderita con una cuerda o con lo que fuera,
1: sí,
2: en el árbol, para acordarnos de que ese era el árbol que habíamos plantado nosotros.
1: Claro.
2: Y nos daban merienda, de acuerdo, no se me olvida, que se nos daban